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1: Todo listo para el evento del año, para el esperado concierto de Katy Perry este próximo martes. Las corporaciones de seguridad han diseñado un monumental operativo en la FENAPO. Desde filtros viales hasta estricta vigilancia interna, el objetivo es garantizar que disfrutes del show con total tranquilidad y en completo orden. Prepárate para cantar y vivir una noche segura e inolvidable.
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0: 6:18.
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0: ¿Qué onda, muchachones? Buenas tardes, las 6 de la tarde ya con 21 minutotes. A ver si eres CSC. Así es.
1: Sí.
0: ¿Cómo andas, Toño?
1: Mi estimada Cintia Castillo, señoras y señores, ya llegó Cintia Castillo, la chapis de la bómboro, quiñá, quiñá, DJ Sonido Royal.
0: ¿Sí me ves siendo DJ?
1: Ah, ¿en serio?
0: No, no, tú sí me ves siendo DJ.
1: Ah.
0: ¿Yo no?
1: Perdón, te escuché, sí me siento DJ.
0: Hoy sí, porque si usted escucha que alguien se equivoca,
1: ajá,
0: alguien mete una hora que no es y demás,
1: sí,
0: soy yo.
1: Efectivamente, sí, porque yo nunca me equivoco.
0: Hacemos bueno, como que no, vea.
1: Bueno, sí, yo sí, solamente una vez me he equivocado, Cintia.
0: ¿En qué?
1: No, una vez que creía estar equivocado, pero nada más.
0: ¿Dónde está aquí el efecto de la risa?
1: No, nunca. Nunca llegaste a ver ese capítulo de El Chavo del Ocho. Ya ves que el profesor Jirafales pues era el maestro que todo lo sabía y todo lo arreglaba.
0: Que era infiel, ¿no?
1: Bueno, ya en el mundo privado de o el oscuro, el no hablado dentro, ajá, de la serie, se supone que eso se dice en el inframundo, que era infiel. Pero es una teoría que así en la serie normal de no Chavo del Ocho, sí, pues claro que no.
0: Ay, no lo va a decir, pero a ver, cuando iba a visitar a doña Florinda, traía su anillo de aquí, de donde va el casado.
1: Mira, yo estaba muy niño y no tenía cabeza para pensar en que era infiel o no.
0: Bueno, sí, pero era muy obvio. Bueno, uno cuando ya crece, ya se da cuenta de que las visitas y el cafecito y no sé qué, y que mandaban a Kiko por... ¿no?
1: ¿Se dan cuenta la mente tan pecaminosa que tiene Cintia Castillo?
0: Será.
1: No puede ser, Cintia.
0: Es cierto.
1: No. Sí, de hecho, tú estarías buena para las películas de los 70s, la época del cine de ficheras.
0: ¿Cómo se vestían?
1: ¿Se dan cuenta? Luego quieres saber cómo se vestían, muchachos.
0: No, vas a ver. Digo, hay épocas, por ejemplo, en los 60s, en los 80s, 90s, donde se vestían muy padre.
1: Sí, nunca llegaste a ver, por ejemplo, las películas de El Caballo Rojas, Rafael Inclán.
0: No.
1: De César Bono.
0: Ah, César Bono, claro que lo conozco, pero no.
1: Nunca los llegaste a ver. No, La Pelangocha. ¿Quién más andaba allá? No. Adiós.
0: ¿De qué año son?
1: Según mis datos, son setenteras esas películas. Pero bueno, el chiste es que el profesor Jirafales, en un capítulo, él salió diciendo que nunca se ha equivocado, más que una sola vez. Una vez que creyó haber estado equivocado.
0: Y ese eres tú. O sea, entonces, tú eres el profesor Jirafales.
1: Ahorita el profesor Jirafales llega como a las 7 de la mañana. ¿A poco no se parece?
0: No, en lo alto será.
1: Ay,
0: digo, no ubico.
1: Ay, decir, no lo insultes, él está guapo. No, de veras.
0: Todos son guapos. A ver, tenemos mensajitos porque la gente ya se empieza a reportar. ¿Qué? ¿De qué te ríes?
1: Ay, sí, no. Muchachos, pues, reporta. Repórtense a través del WhatsApp 4447-029490. Pidan sus rolas, mándenles besos a Cintia Castillo y la Chapis. Díganle que está muy bonita, muy guapa, y invítela a salir porque ella está ávida de cotorreo. Y así.
0: Y así.
1: Y así.
0: Como la chaviza.
1: Ay, como la chaviza.
0: Sí, cotorreo con los cuates. Ajá. Pero hoy ando en modo tranquila. Le decía al Toñito que. ¿Toñito o Toño?
1: Como
0: o
1: tú
0: señor,
1: quieras.
0: O señor Antonio.
1: Como tú quieras, Cintia. Tú puedes decirme y hacerme lo que quieras.
0: No, le decía a Toño que la neta, cuando el clima está así como que nublado y demás.
1: Se le antoja estar empiernada.
0: Un cielo nublado. Se me antoja comer mal, sí. Películas.
1: Sí.
0: Pero yo sola.
1: Chocolatito.
0: No, ahorita sí me daría calor, fíjate.
1: Sí.
0: Un chocolatito caliente con un ventilador de frente.
1: Ajá. Ah, y entonces que unas palomitas y un refrescote bien frío.
0: Ándale. Hielitos, algo así.
1: Sí, es que el clima se presta, ¿cómo no?
0: Pero ¿sabes qué se me antoja más?
1: Ajá.
0: Trabajar. Estar aquí en cabina de Candela 94.1. Que la gente se comunique y que nos diga qué rola quiere escuchar.
1: Sí, muchachos, repórtense, aquí los complacemos de volada. Por lo pronto vamos a canción y venimos, Cintia.
0: Así es, llegan los temerrucos, se llama Me Partiste el Corazón. ¿Tú se les dices así?
1: ¿Eh?
0: Los temerrucos, ¿les dices?
1: Es que ya están grandes.
0: Pero bien guapos.
1: Ah, muy bien, Cintia.
0: Las 6 de la tarde con 26 minutos. ¿Qué están escuchando?
1: Candela 94.1, muchachos, ahí venimos.

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0: Las 6:30.
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0: 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La 6 con 45 minutos.
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0: Bueno, perfecto, muchachos. Pues ya regresamos, ya saben, sigan reportándose a través del WhatsApp 4447029490. Pidan sus rolas. De hecho, tenemos mensajes, ¿verdad, Cintia?
1: Así es, 4447029490. Ya lo dijo Toño Arroyo. Saludos para Leo, que nos manda nos manda un meme.
0: ¿Qué dice?
1: Del maestro Jirafales y doña Florinda. Sí. Hoy te voy a demostrar o a mostrar por qué me dicen maestro Longaniza.
0: Ah, sí, claro.
1: Ay, no, así sí me los imagino, fíjate en la serie. De que cuando mandaban a Kiko por una paletita. Por acá, debes una canción. Ahorita se la ponemos, de Grupo Quintana.
0: Va que va. ¿A poco no estaba chida? Pregunta para la banda. Porque hay como opiniones divididas acerca de la serie del Chavo del Ocho. Sí, pero si me preguntas, hay una etapa, porque estuvo muy larga la serie del Chavo del Ocho.
1: Sí.
0: Pero hubo una etapa que estaba muy divertida, en particular donde realmente se habían

0: como niños y era la etapa de la escuelita, donde ya iban a la escuela y había como sketches muy, muy divertidos. A mí me gustaba mucho El Chavo del Ocho.
1: A mí me encanta.
0: Y sí, hace poco empecé a ver esos capítulos y dije, ah, caray, ¿por qué olvidé esto? Está muy divertido. Y también los algunos capítulos del Chapulín Colorado. Y por eso ahorita quiero saber si a la banda también le gusta El Chavo del Ocho, El Chapulín Colorado, o son de esos que dicen, ah, esos nada más se dedicaban a denigrar al pueblo mexicano. Y ya sabes las opiniones que se lanzan.
1: ¿Sabes qué? Creo que El Chavo del Ocho salió justo cuando tenía que salir. O sea, imagínate, si hubiera salido ahorita en estos tiempos, ya estarían funadísimos, nadie viera.
0: Les haría una serie aburrida, ¿no?
1: Funados, o sea, funados porque, a ver, si había maltrato de parte de Don Ramón hacia los niños, cómo insultaban a la bruja del 71, o sea, de verdad, la infidelidad, o sea, de verdad, en su mayoría es... a esta generación sí estaría bien funadota. Qué bueno que salió por aquellos años y que la pudimos gozar.
0: Pues sí, pero no sé, era muy chistoso que siempre... que siempre Don Ramón salía cacheteado por Doña Florinda por puro malentendido.
1: Ándale, imagínate que te cachete la vecina así nomás de la nada. ¿Qué va a pensar tu familia, no? De que ya le hiciste unos cuantos hijillos o no sé, algo así.
0: Sí, o cómo chillaba el Kiko en la pared. En la pared, dijo el niño.
1: A él no lo juzgo porque esa soy yo.
0: ¿En serio?
1: Ey.
0: ¿A poco chillas pegada a la pared?
1: Sí.
0: Sí, sí te vi el sábado que me fui, estabas ahí ya en la pared chille. Muy bien, Cintia, muy bien.
1: Oye, a ver, tenemos una nota de audio, a ver si te la quieres echar.
0: A ver.
1: Aquí está.
0: ¡Ah!
1: Y Toño, a ver, pues que se reproduzca sola.
0: Es que dijiste, tenemos una nota de voz. Ah, está chido, a ver, te escuchamos.
1: No, Cintia. Dije, si te la quieres echar.
0: ¿Nota? Es del Yedo, ¿va?
1: Sí.
0: A ver.
2: Buenas tardes, Toño Arroyo, locutor del rollo. Chapis. O Martín Anguiano, el que esté. Disculpen, una de los caminantes, Teresita, para saludar a Elvia y Beto y a toda la raza candelosa. Atentamente, el día de 86. Que retome candela, dueños del aire.
0: ¿Qué hubo?
1: A ver, ¿de quién dijo que era Teresita?
0: Es correcto.
1: Bueno, a ver, vámonos con otra rolita, al fin que todavía tenemos tiempo y ahorita se la ponemos y le complacemos. ¿Va, te parece?
0: Va que va, Cintia.
1: Vámonos con algo de Cristian Nodal, se llama Mi Chula, 6:51.
0: Venga, muchachos, ahí venimos.

0: Muchachos, a las 6 de la tarde con 57 minutos, momento de que Toño se despida. Iba a decir que yo despedirme, pero mi despedida es a medias.
1: Ah, la ma, ya quedan 3 minutillos para las 7, si es cierto. Ya. Se fue de volada el asunto, muchachos.
0: Demasiado.
1: Sí, Cintia. Pero bueno, en fin, ni modo. Ya nos vamos, muchachos. Se quedan con el noticiero Raza en la Noticia. Ya saben, Juan Ramón Ramírez, todo el equipo de trabajo, 7 a 8 de la noche. Van a quedar perfectamente bien informados. Y a las 8 en punto, 8-1, 8-2, porque de aquí a que, en que se prepara aquí la cabina Cintia Castillo, llega romántica sí. Cintia Castillo. Incluso hasta apaga las luces y prende un incienso y, sí, y pone velas aromáticas y
0: que la gente ha de decir, la que nos está escuchando desde ahorita, a decir, está loca. Si yo la acabo de escuchar a las 6 de la tarde, echándose los momazos del profesor Girafales y sí, no sé qué.
1: Y se avienta poemas de Paco Stanley, qué suerte he tenido de nacer. Y...
0: No soy buena para eso. Lo que sí, o sea, sí me gusta romantear, sí me gustan las canciones románticas, bonitas, para dedicar, de las que se acuerdan, pero eso ya será más adelante.
1: Sí, deberías hacerlo, pues es el programa para los enamorados, diles poemas.
0: Para que se enamoren más.
1: Para que se enamoren más.
0: Oye, Toño, pues da un placer, obviamente, como siempre, nos escuchamos
1: el próximo miércoles. Sí, mañana es, si no me equivoco, Día de San Luis Rey, muchachos, y ya saben que es día libre. Por favor, disfrútenlo, todo con medida, nada con exceso. Y primeramente Dios, el próximo miércoles estamos de regreso, Cintia.
0: ¿Qué vas a hacer mañana?
1: Mañana, ay, Dios mío, qué buena pregunta. Ahorita a ver qué me pienso. Como yo trabajo todos los días, ajá, cuando tengo un día que no trabajo, no sé qué hacer.
0: Te pones a trabajar en otra cosa. Ahora que el más chambeador, dice. Pero bueno, pásala bonito, nos escuchamos yo al ambundo de las 8. Contigo el próximo miércoles y nos quedamos con Raza en la Noticia.
1: Va que va, gracias, Cintia.
0: ¡Vámonos!

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3: Buenas sillas, el evento panista, lo que pretendía ser un foro de diálogo llamado Voces por San Luis, terminó en empujones, gritos y acusaciones de corrupción contra la senadora Verónica Rodríguez. La fuerte fractura interna en Acción Nacional queda en total evidencia, dejando claro que el partido tiene mucho que resolver antes de buscar la candidatura a la alcaldía.
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3: Una noche para la historia y el corazón. Los Acosta desataron la locura total en el escenario principal de la FENAPO, llevando a miles de fans al límite de la emoción. La gran sorpresa, el rapero Santa Fe Clan subió al escenario para aventarse un palomazo inolvidable. Una fusión de géneros que hizo vibrar a todo San Luis Potosí.
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3: Soledad de Graciano Sánchez estrena transporte. En solo unos días arranca la tercera ruta gratuita de Metro Red. Por primera vez, los autobuses entrarán directamente a colonias y comunidades, partiendo de la Alameda, pasando por carretera a Matehuala hasta el aeropuerto internacional. Miles de familias soledenses por fin tendrán el transporte moderno y gratuito que merecen.
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0: ¿Qué tal? ¿Cómo les va? Bienvenidos y bienvenidas a una emisión más de Raza en la Noticia. El día de hoy, lunes 24 de agosto. Bueno, pues es un gusto saludarles, estarles acompañando por acá, estarles informando y más, que es inicio de semana. Después de este fin de semana, pues bastante movido en todos los ámbitos, pues estaremos por acá llevándole la información más relevante de lo acontecido aquí en San Luis Potosí, en México y por supuesto en el mundo. Estaremos revisando temas de la Feria Nacional Potosina, cómo estuvo registrándose pues este fin de semana el Foro de las Estrellas. Estuvo por ahí pues presentándose en el Foro de las Estrellas, pues estuvo por ahí los Huracanes del Norte el día sábado. Y el día de ayer estuvieron por ahí los Acosta, estuvieron acompañados por ahí de Santa Fe Clan, un artista sorpresa que llegó pues a subirse al escenario, a estar amenizando por ahí junto a la voz principal de los Acosta, pues este bonito concierto que estuvieron brindando. También estaremos revisando, bueno, pues los artistas que estuvieron presentes en el palenque de la Feria Nacional Potosina. Estuvo por ahí el día de ayer Hash. Y bueno, pues le estaremos contando qué tal le fue a Hash. El día de hoy no se presenta nadie en el Teatro de El Pueblo o en el Foro de las Estrellas, mejor conocido ahora, pero están preparando pues algunos operativos, algunas medidas preventivas, la Coordinación Estatal de Protección Civil. Esto con motivo pues de la presentación del día de mañana de Katy Perry. Estaremos revisando pues qué ha dicho la Coordinación Estatal de Protección Civil al respecto, además de que ha reportado un saldo blanco en estos días, en esta semana que acaba de concluir. Y bueno, pues estaremos entrando en esta recta final ya de la Feria Nacional Potosina. Recordemos que culmina el 30 de agosto con los Tigres del Norte. Estaremos llevándole más información al respecto de lo que ha acontecido en la Feria Nacional Potosina, pero también pues de esta gira de trabajo que está dando el gobernador del estado, Ricardo Gallardo Cardona. Ha anunciado el día de hoy pues algunas obras de rehabilitación en el municipio de Agualulco. Estuvo por allá presente, arrancó pues esta rehabilitación de la unidad deportiva municipal. Además ha anunciado pues instalación de luminarias, apoyos para estudiantes y además de productores ganaderos, este apoyo que les estará brindando pues a las personas que se dedican al campo. También estuvo presente en Mezquitic de Carmona, donde, bueno, pues ha entregado 1,000 apoyos escolares. También ha anunciado la instalación de luminarias en distintas localidades de allá de Mezquitic de Carmona y pues algunas inversiones que beneficiarán a más de 20,000 habitantes. Estaremos también pues revisando lo que ha acontecido en Soledad de Graciano Sánchez. El alcalde municipal de allá, Juan Manuel Navarro Muñiz, ha anunciado que en aproximadamente 15 días iniciará la tercera ruta de Metrored allá en el municipio de Soledad de Graciano Sánchez. Conectará la Alameda con distintas localidades, además con la cabecera municipal, y pues quizás el Aeropuerto Internacional Ponciano Arriaga sea parte de esta conectividad de la tercera ruta de la Metrored en el municipio de Soledad de Graciano Sánchez. También estaremos revisando lo que ha acontecido en Villa de Pozos. La presidenta concejal de allá, Patricia Aradillas, ha informado que a finales del mes de septiembre se presentará su segundo informe de resultados. Incluirá algunos avances de lo que ha hecho en cuestión de infraestructura, en bienestar social, desarrollo económico, seguridad y algunos otros temas que estará revisando pues en este segundo informe de resultados. Estaremos revisando esto en los próximos minutos. También estaremos revisando información nacional e internacional en voz de mi compañero José Luis Lara, a quien saludo con mucho gusto. José Luis, ¿cómo estás?
1: Muy bien, Iván, gusto en saludarte. Muy buenas tardes a ti, a todo nuestro auditorio. Vamos a estar revisando en temas nacionales e internacionales, Iván, si te parece, esta situación del gobernador de Sinaloa, ahora con licencia el señor Rubén Rocha Moya. Por ahí, pues, había regresado a sus labores el viernes pasado, lo había anunciado a través de sus redes sociales de X. Y bueno, el día de hoy en Palacio Nacional, la presidenta Claudia Sheinbaum, por ahí, pues, ha relatado, pues, cómo ha reaccionado cuando supo que, en este caso, el mandatario había vuelto a su cargo. Dijo que lo había, pues, había enterado por una publicación propia del gobernador. Y bueno, recordemos que Rocha Moya pues sigue estando acusado de narcotráfico por los Estados Unidos. Esto por presuntamente ayudar a la facción de los Chapitos del cártel de Sinaloa, por ahí a cambio de sobornos. La Fiscalía General de la República sigue investigando el señalamiento contra él y por ahí contra otros 9 funcionarios. Ya Morena, el partido Morena, también se deslindó de, pues evidentemente, de respaldar al gobernador Rocha Moya, y por supuesto la presidenta Claudia Sheinbaum desde el sábado por ahí terminó por ahí tampoco respaldando al gobernador a través de sus redes sociales, pero el día de hoy dejó también algunas declaraciones en la mañanera, en la conferencia en Palacio Nacional, que si te parece podemos escuchar atentamente a la presidenta Claudia Sheinbaum.
2: Yo me enteré por la publicación del propio gobernador. No tuve ningún conocimiento previo de que él quisiera regresar a ejercer sus funciones en el estado de Sinaloa. La verdad no me parecía pertinente, por decirlo menos. Y la Secretaría de Gobernación pues emitió un comunicado diciendo que está en una decisión personal del gobernador, que no había tenido que ver el gobierno de México. Realmente, así como opinamos nosotros, pues opinaron muchos otros. Y finalmente él toma la decisión de volver a pedir licencia. ¿Qué procede en este momento? El Congreso local tiene que nombrar un gobernador interino o gobernadora interina para poder llevar el ejercicio del gobierno desde este momento hasta el momento del cambio de gobernador. Las elecciones en Sinaloa, como en otros 16 estados, en total 17, son en junio del próximo año. Entonces, de aquí a junio, pues tiene que garantizar la gobernabilidad de Sinaloa, que se lleven a cabo de manera adecuada las elecciones en paz. Obviamente le toca organizarlas al Instituto Nacional Electoral y a la OPLE de Sinaloa, pero pues tiene que garantizar las condiciones para que se lleven a cabo, cerrar el gobierno, el sexenio, y en su momento, no sé en qué fecha es el cambio de gobierno en Sinaloa el próximo año.
1: Así las declaraciones de la presidenta Claudia Sheinbaum. Ya lo comentaba, el fin de semana el partido Morena no respaldó a Rocha Moya. La presidenta tampoco lo hizo durante sus redes sociales el fin de semana. Lo dijo particularmente: ningún interés personal puede estar jamás por encima de los intereses del pueblo. Y bueno, en este caso Rocha por ahí solicitó nuevamente la licencia que lo apartaba del cargo. Así que estuvo nuevamente como gobernador, Iván, del estado de Sinaloa un día y medio.
0: Bueno, pues estaremos revisando qué es lo que acontece con este presidente de Sinaloa, con Rocha Moya, y parte de lo que dijo la presidenta de México, Claudia Sheinbaum Pardo, en la conferencia mañanera del día de hoy. Estaremos revisando también más temas al respecto. Mientras tanto, bueno, pues no me queda nada más que agradecer a las personas que nos anteceden en el micrófono, Cintia Castillo y Toño Arroyo. Quédese con nosotros mientras tanto, de aquí y hasta las 8 de la noche estaremos llevándole, ya le comentaba, la información más relevante. Y bueno, pues a nombre del titular de este espacio, Juan Ramón Ramírez, soy Iván González, comenzamos.
3: ¿Qué sucede en San Luis Potosí?
0: El gobernador del estado, Ricardo Gallardo Cardona, entregó 1,000 apoyos escolares. Además, anunció la instalación de 2,000 luminarias LED en distintas localidades de Mezquitic de Carmona, con una inversión de 6.1 millón de pesos. Esto beneficiará a más de 20,000 habitantes. Además, durante su gira de trabajo, el gobernador del estado arrancó en Agualulco también obras y apoyos por 11.5 millones de pesos, entre los que destacan la rehabilitación de la unidad deportiva municipal, la instalación de 500 luminarias LED y apoyos para estudiantes y productores ganaderos. El alcalde de Soledad de Graciano Sánchez, Juan Manuel Navarro Muñiz, anunció que en aproximadamente 15 días iniciará la tercera ruta de Metrored en el municipio. Conectará a la Alameda Central con distintas colonias, además la cabecera municipal y localidades rurales. Se contempla también la conexión del Aeropuerto Internacional Ponciano Arriaga. La presidenta concejal de Villa de Pozos, Patricia Aradillas Ardillas, informó que a finales de septiembre se presentará el segundo informe de resultados, que incluirá los avances en infraestructura, bienestar social, desarrollo económico, seguridad y servicios públicos. La Coordinación Estatal de Protección Civil reportó saldo blanco en la Feria Nacional Potosina 2026. Además, anunció el reforzamiento de las medidas preventivas ante la presentación de Katy Perry, prevista para el día de mañana debido a la gran afluencia que se espera.
3: Nacionales.
1: Continuando con información nacional, vamos con el secretario de Economía, Marcelo Ebrard, quien llegó a Washington, capital de los Estados Unidos, para retomar las negociaciones comerciales con aquel país. La visita es con el objetivo de evitar nuevos aranceles a productos mexicanos y buscar una reducción a los gravámenes que actualmente pesan sobre el acero, aluminio y vehículos. Ante ello, la presidenta Claudia Sheinbaum aseguró que espera alcanzar un entendimiento con Washington en los próximos días, en momentos en que Estados Unidos endureció nuevamente su postura comercial frente a Canadá, el otro socio del tratado entre México, Estados Unidos y Canadá, es decir, el T-MEC. Y bueno, a pesar de que las exportaciones mexicanas se enfrentan a aranceles del 50% sobre el acero, aluminio y sus derivados, así como del 25% para los vehículos, además de una tarifa de 10% para mercancías que se exportan fuera de las preferencias del T-MEC. La Ejecutiva Federal dijo que el gobierno mexicano buscará mejorar las condiciones actuales.
3: Internacionales.
1: Y revisando información internacional, vamos a comenzar nuevamente con Estados Unidos, y es que se está preparando para revocar las visas de negocios y turismo de hasta 200,000 personas que han solicitado asilo en el país. De concretarse la medida del país norteamericano, sería la revocación de visas más numerosa en la historia de Estados Unidos y probablemente enfrentaría impugnaciones legales. Por otro lado, de acuerdo con documentos del Departamento de Estado obtenidas por The Associated Press y dos funcionarios federales, se prevé que el departamento anuncie en las próximas semanas la revocación de las llamadas visas B1 y B2 emitidas entre los años 2016 y 2026, cuyos respectivos titulares han solicitado asilo en el país. Nos mantenemos en Estados Unidos, particularmente en el estado de Luisiana, y es que una niña de 8 años murió luego de infectarse con una ameba extremadamente rara que devora el cerebro y que se encuentra en agua dulce templada, informó su familia. El nombre es de Lillian Smart, murió el fin de semana después de que le diagnosticaran una infección por Naegleria Fowleri, de acuerdo con Kai Roberts, vocera de su familia, y las autoridades sanitarias la describen como una ameba devoradora de cerebros que prospera en cuerpos de agua dulce en prácticamente todo Estados Unidos y puede entrar por la nariz y causar una infección que casi siempre resulta mortal. En promedio hay menos de 10 casos al año en los Estados Unidos.
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0: Gracias, José Luis, por la información nacional e internacional. Déjeme revisar el pronóstico meteorológico general, y es que durante esta noche y madrugada, el monzón mexicano sobre el noreste del país e inestabilidad atmosférica generarán lluvias muy fuertes en Nayarit, lluvias fuertes en Durango y Sinaloa, así como chubascos en Baja California, Baja California Sur, Sonora y Chihuahua. Por otra parte, canales de baja presión sobre el interior de la República Mexicana en interacción con una circulación ciclónica a niveles medios y altos de la atmósfera ocasionará lluvias puntuales intensas en Guerrero, lluvias muy fuertes en Jalisco, Colima, Michoacán y Veracruz. Lluvias fuertes en Guanajuato, Querétaro, Hidalgo, Estado de México, Tlaxcala, Guerrero, Oaxaca, Chiapas y Yucatán. Para el día de mañana, el monzón mexicano e inestabilidad atmosférica sobre el noroeste del territorio nacional originarán chubascos y lluvias fuertes con descargas eléctricas y fuertes rachas de viento en la península de Baja California, Sonora, Chihuahua, Durango y Sinaloa, con lluvias puntuales muy fuertes en Nayarit, a su vez canales de baja presión en el interior del país en interacción con una circulación ciclónica y una vaguada de niveles medios y altos de la atmósfera. La onda tropical número 31, asociada a una zona de baja presión con probabilidad de desarrollo ciclónico en el Pacífico Sur mexicano, propiciarán chubascos y lluvias fuertes con descargas eléctricas en el oriente, sur y sureste de la República Mexicana. Aquí en la capital potosina actualmente tenemos una temperatura de 21 grados centígrados, tuvimos una temperatura máxima de 24, una mínima de 14. No hay pronóstico de lluvia para las próximas horas, pero sí para el día de mañana a partir de las 3 de la tarde y al menos hasta las 6 de la tarde tenemos una probabilidad de lluvia del 15%. Será una ligera probabilidad de lluvia. Tendremos una temperatura máxima de 25, una mínima de 15. Para el día miércoles, jueves y viernes serán días parcialmente nublados, temperaturas máximas de 27 grados y las mínimas de 14 grados centígrados. En estos momentos el viento circula con ráfagas que alcanzan hasta los 27 kilómetros por hora. Para el día de mañana, martes, el miércoles y el día jueves tendremos ráfagas que alcanzarán hasta los 37 kilómetros por hora. Son las 7:21. Vamos a ir a una pausa y vamos a regresar para entrar de lleno con toda la información que ya le tenemos preparada. Le recuerdo la línea de comunicación aquí mediante WhatsApp 4447029490. Mándenos un mensaje, díganos desde dónde nos escucha y estaremos por acá dándole lectura.
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0: bien, son las 19 horas y 24 minutos, las 7 con 24 minutos. Le recuerdo las líneas de comunicación, 4447029490. Mándenos sus mensajes, díganos desde dónde nos está escuchando. ¿Qué tal les está pareciendo, pues, este trabajo que estamos realizando? Y pues nada, le comentaba antes de ir a la pausa que íbamos a entrar de lleno con la información que ya le teníamos preparada, pero no sin antes, pues, decirle que más adelante estaremos platicando con Alicia Villagómez Carvajal. Ella nos viene a hablar sobre, pues, una carrera atlética, la primer carrera contra el colapso emocional. Estaremos hablando con ella, ella viene de Laudes, estaremos pues contándoles qué es Laudes, qué es lo que hace Laudes, y bueno, pues quédese con nosotros que después de las 19 y 30 horas estaremos hablando con ella, con Alicia Villagómez, y nos estará hablando de esta carrera atlética. Mientras tanto, bueno, vamos a entrar de lleno con la información del gobernador del estado, Ricardo Gallardo Cardona, y es que, pues, le comentaba que estuvo haciendo gira de trabajo por algunos municipios de San Luis Potosí. Estuvo en Mezquitic de Carmona, ahí entregó apoyos escolares, además anunció la instalación de algunas luminarias.
1: Estado de San Luis Potosí, Ricardo Gallardo Cardona, entregó apoyos escolares y anunció la instalación de 2,000 luminarias LED en distintas localidades de Mezquitic de Carmona, con una inversión de 6.1 millones de pesos que beneficiará a más de 20,000 habitantes. Durante una jornada realizada en la localidad de Cerrito de Jaral, fueron entregados 1,000 apoyos escolares, de los cuales 500 corresponden a estudiantes de primaria y 500 a jóvenes de secundaria, con el objetivo de contribuir a la economía de las familias y facilitar el regreso a clases.
2: Bueno, amigas y amigos de Mezquitic, para mí es un honor estar aquí con ustedes, pero sobre todo hoy arrancamos la entrega de todas las mochilas útiles escolares de todos los niños de Mezquitic. Ningún niño se va a quedar sin mochilas, sin útiles. Y también les quiero preguntar, ¿quién quiere zapatos? A ver, levanten la mano. ¿Les faltan zapatos también? Porque nada más queremos que nos den la talla aquí con su delegada y con Cedesore, y les vamos a dar zapatos a todos los niños de Mezquitic.
1: En materia de infraestructura, las nuevas luminarias permitirán mejorar la iluminación de calles y espacios públicos, además de favorecer la movilidad nocturna y fortalecer las condiciones de seguridad para las familias. La tecnología LED también contribuirá a reducir el consumo de energía y los costos de mantenimiento. El gobierno del estado mantiene además diversos programas sociales en el municipio, entre ellos el apoyo de mochilas, seguridad alimentaria, tarjetas de efectivo y otros esquemas de atención que en conjunto alcanzan a miles de habitantes de Mezquitic de Carmona.
2: Les trajimos más de 2,000 luminarias. Vamos a iluminar todas las comunidades de Mezquitic y la cabecera municipal. Todas completas. Queremos que sus comunidades se vean de día en la noche. ¿Sí les gusta la idea también? ¿Quién quiere luminarias también? ¿Quieren que todo esté iluminado? Los caminos también. Bueno, le voy a pedir a Yasmín que nos ayude a que vayamos inaugurando comunidad por comunidad. ¿Estamos?
1: Para Raza en la Noticia, Miriam González.
0: Gracias, Miriam. Después de Mezquitic de Carmona, se trasladó hacia Agualulco, el municipio de Agualulco. Ahí también, bueno, pues arrancó obras. Además, mencionó apoyos que estará brindando para rehabilitación de la unidad deportiva, así como apoyo para estudiantes y productores ganaderos.
1: Ricardo Gallardo Cardona llevó a Agualulco nuevas obras y apoyos para fortalecer los espacios públicos, la seguridad, la educación y las actividades productivas, con una inversión estatal de 11.5 millones de pesos. Durante la gira de trabajo, arrancó la rehabilitación integral de la unidad deportiva municipal, proyecto que contará con una inversión de 10.3 millones de pesos y beneficiará a más de 5,000 habitantes. Las obras contemplan la mejora de una cancha de fútbol y de usos múltiples, módulos sanitarios, gimnasio al aire libre, libre, juegos infantiles, andadores, accesos y áreas de convivencia. Como parte de las acciones de infraestructura urbana, también entregó 500 luminarias LED con una inversión de 1.2 millones de pesos que serán instaladas en distintas localidades para ampliar la cobertura de alumbrado y mejorar las condiciones de seguridad y movilidad nocturna de más de 4.500 habitantes. En apoyo a las familias se realizó también la entrega simbólica de útiles escolares para estudiantes de educación básica, mientras que productos ganaderos de diversas comunidades recibieron 120 remolques para fortalecer sus actividades en el campo. La jornada incluyó además la inauguración del nuevo techado de la unidad deportiva, obra municipal con una inversión cercana de 697 mil pesos, que cuenta con estructura metálica, cubierta y sistema de alumbrado. Para Raza en la Noticia, Miriam González.
0: Gracias, Miriam, por la información. Bueno, pues fue parte de la gira de trabajo que tuvo el día de hoy el gobernador del estado, Ricardo Gallardo Cardona. Y ya estaremos revisando los próximos días qué recorrido se estará haciendo, por qué municipios, y se lo estaremos contando por acá. Mientras tanto, bueno, pues vamos a ir a una pausa comercial. Le recuerdo las líneas de comunicación aquí a cabina 4447029490. Vamos a ir a una pausa y vamos a regresar para platicar con Alicia Villagómez de esta primera carrera contra el colapso emocional.
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0: Bien, son las 7:33, las 19:33, y le comentaba antes de ir a la pausa comercial que ya estaba por acá Alicia Villagómez. Alicia, qué gusto saludarte.
1: Oye, Iván, muchísimas gracias por que me hayas permitido este espacio.
0: No, hombre, gracias a ti que nos vienes, pues primeramente, a hablarnos de laudes. ¿Qué es laudes?
1: Mira, el significado de laudes es la primera oración del día. Ajá. Y es una marca, es una asociación civil, el nombre comercial es Laudes, que está interesada en evitar el riesgo socioemocional. Okay. Empezó sobre todo protegiendo a los niños de la violencia, sobre todo sexual.
0: Perfecto. Y bueno, pues en este caso nos vienes a hablar sobre pues una carrera. Digámoslo así, Laudes está tratando de ir un poquito más hacia el lado deportivo también, pero no dejando de lado pues este tema de las emociones de las personas.
1: Claro. Mira, el aliado para la salud mental es el deporte, de manera natural y biológica. Entonces, para Laudes no es distante el tema de salir a caminar, de correr, de activarte. En todas las sesiones que tenemos siempre proponemos que para tener salud mental tienes que tener también salud física, ¿no? Y en este emprendimiento que tenemos de esta carrera a la que venimos a invitar, el municipio ha sido un gran aliado.
0: Perfecto. Y bueno, nos hablabas fuera de cabina, va a ser un lugar emblemático para el estado de San Luis Potosí, el lugar donde se va a estar desarrollando esta carrera.
1: Sí, fíjate que son las caminatas de Carranza los domingos. Es importante para nosotros porque el que salgamos a caminar lo vemos como una manifestación de los potosinos para exigir que haya atención en la salud mental de manera pública. Tú has visto últimamente las noticias en donde detuvieron a un chavo de aventarse de un puente, y ¿qué hizo inmediatamente? Abrazó a los policías de Protección Civil, que la verdad, gran labor, los abrazó y les dijo gracias, claro, porque muchas veces es un impulso y necesitamos que alguien nos detenga para volver a respirar y mirar las cosas de manera diferente.
0: Para volver a ver la vida del lado bonito.
1: Pues sí, tiene que tener rehabilitación, tiene que tener terapias, muchas cosas, pero bueno, no se aventó en ese momento, ¿no?
0: Exacto.
1: Hay una oportunidad más.
0: Y bueno, pues dejando a lo mejor un poquito de lado esta carrera que va a ser, se va a enfocar en el lado emocional. Va a ser la primer carrera en el estado de este tipo.
1: Fíjate que es como lo queremos abanderar, porque verdaderamente sí, con todo lo que hemos estado viviendo, es la primera carrera contra el colapso emocional, y justamente un día después de que se celebra el Día Internacional contra el Suicidio. Entonces, para nosotros es muy importante que participe sociedad civil, estamos invitando a las empresas a ayudarnos a ser patrocinadores, porque vamos a dar playera, en las patrocinadores van a tener los logos en esta primera gran carrera, porque queremos decir, los potosinos queremos que haya atención, pero ¿quiénes son esos potosinos? Bueno, pues todos los que salgamos a correr, las empresas que están en nuestra ciudad, en nuestro estado, porque también está interesado en participar Río Verde, Coparmex, entonces Coparmex en Río Verde, y muchas empresas en el municipio están muy interesadas justamente de tocar este tema del colapso emocional.
0: Oye, ¿y la carrera va a ser el punto de partida para algunas otras acciones?
1: Sí. Mira, qué bueno que me lo preguntas, Iván. Las empresas pueden hablarnos, las que vayan a querer participar como patrocinadores. También nosotros podemos dar una charla gratuita y también nos pueden decir, bueno, nosotros queremos la charla gratuita y queremos que ese patrocinio se convierta en boletos para que nuestros mismos personal, la gente que nos conforma, salgan a correr. Entonces, nosotros entramos a las empresas, porque Laudes trabaja también con las empresas, sí pensando en el clima laboral, pero sobre todo en que puedas identificar desde tu espacio de trabajo lo que está pasando en tu casa. Muchas veces no sabemos leer a nuestros hijos y creemos, está en la mera edad de la punzada, y la verdad es que somos generaciones diferentes y la edad de la punzada de un momento a otro se te convierte en una pesadilla.
0: Oye, pues es bastante interesante este tema que pues les estén brindando a las empresas que gusten apoyar, que gusten involucrarse a pues apoyar esta carrera, estas charlas. Ya lo mencionabas, Alicia, detectar quizás en casa estos problemas que muchas veces no nos damos cuenta, pero quizás también con mismos colaboradores, compañeros de trabajo. Algunos de ellos están solos, no tienen quizás a alguien cercano en su vida, y pues como compañeros de trabajo, al recibir esta charla podemos identificarlo, podemos brindarle esta ayuda a nuestros colaboradores, a nuestros compañeros, a nuestros amigos.
1: Lo que dices es importante, Iván, porque de lo que tú estás hablando es de una red de apoyo. Y ahora sabemos que la red de apoyo es la que te permite transitar en momentos difíciles. Nada más que sí quiero hacer una observación. En las charlas que son especializadas, porque tenemos algunas, tocante a temas de suicidio, que se tiene que decir porque la gente le tiene mucho miedo a esa palabra y por eso nos siguen pasando muchas cosas. Ajá. Nosotros llevamos psicólogos en donde que nos puedan decir cuando no tenemos la culpa, porque la verdad es que ya no estamos hablando de prevención, hay que hacer mucho remedio. O sea, en realidad cuando alguien cercano a ti ha tomado esta decisión, deja en los colaboradores, en los compañeros, un sentimiento muy grande de culpa. Entonces eso también se tiene que sanar, porque finalmente es una partida trágica, y Laudes también ha atendido mucho eso. El año pasado hicimos labor en una universidad, en una escuela que pasó por algo doloroso y que nadie atendió a los estudiantes que estaban pues colapsados también, ¿no? Que sentían culpa de no haberse dado cuenta y no tenían las herramientas. Entonces el psicólogo les dice, en caso de que ustedes les dice cuáles son los elementos que tienes que tomar en cuenta de una persona que está bromeando, que está, o que de plano llega y te dice, ¿verdad? Entonces tú no tienes las herramientas, pero puedes decirle a dónde tocar las puertas.
0: Perfecto, y de eso se encarga Laudes, de brindar sí. Este acompañamiento, este apoyo.
1: Laudes tiene como un área de coaching y tiene otra de psicología clínica. Entonces, es hasta donde nosotros podemos trabajar. En esta universidad a la que fuimos, fue tal las observaciones que la psicóloga salió de allí diciendo, oye, yo dono mi tiempo libre todo para atender a la gente que lo requiera o que lo desee o que quiera tener atención, y muchas veces no hay los recursos, Iván. Por eso tenemos que salir a las calles y decir, necesitamos que esto sea un tema de salud pública, que también se está hablando mucho en el Congreso de eso, pero pues que tienen que buscar los recursos económicos para que sea posible, ¿no?
0: Muy bien, no, pues bastante interesante, creo que bastante completo, Laudes. Y sobre todo, bueno, pues volver a hacer el anuncio a las empresas que gusten ser parte, que gusten apoyar, que gusten colaborar con esta pues próxima carrera que se viene el 11 de octubre, un día después de pues este día contra el suicidio, el Día Internacional contra el Suicidio. Y bueno, pues ¿dónde pueden recurrir a ustedes? ¿Dónde pueden encontrar más información?
1: Iván, esta nada más sí va a ser en atención a las empresas, porque pueden ser patrocinadoras, pero independientemente si son o no patrocinadoras, Laudes lo que quiere es incidir en las personas que están desesperadas por encontrar una puerta. Nosotros estamos abiertas, ahí están las puertas, y también es para población civil. Cualquier persona que vaya ahorita en su carro y que le interese puede comunicarse al teléfono 444-356-7710. Vamos, en la carrera vamos a dar playeras, va a haber una fiesta, una verbena en Tequis, están invitados, pues sí, a cantarle a la vida.
0: Perfecto. Alicia, ¿nos podrías repetir nuevamente el número de teléfono?
1: Con todo gusto, es 444-356-7710. Les recomiendo que manden un mensaje de WhatsApp por aquello de que no sabemos quién esté hablando.
0: Sí, claro.
1: Entonces quedan registrados los datos y con todo gusto, si no atendemos en este momento, nos comunicamos.
0: Perfecto, recordamos 4443-567710, el número al que se pueden comunicar, manden un WhatsApp, alguna llamada perdida y quizás ustedes regresan la comunicación. Y bueno, pues personas, público en general, algunas empresas que gusten pues brindar este acompañamiento, esta pues parte de apoyo hacia la carrera, este incentivo que pueden por ahí colaborar con él, pues comuníquese 44 43 56 77 10, y pues estarán dando más información al respecto, y redes sociales de Laudes para que pueda la gente que quiere inscribirse a la carrera pues saber más información al respecto.
1: Nos pueden encontrar en Facebook como Laudes, somos viejitos, ya sabes, entonces tenemos nada más en Facebook. Ajá. Y finalmente, si ustedes quieren conocer un poco más, ahí pueden encontrar videos de cosas que se hacen, y si las empresas que quieran tener más información sobre nosotros, que me manden mensaje y nosotros le mandamos videos corporativos, de todos los catálogos de
0: información
1: servicios que
0: específica.
1: Tenemos, todo.
0: Perfecto. Alicia, pues te agradezco mucho que nos hayas venido a hablar pues de esta primera carrera contra el colapso emocional que se estará dando aquí el próximo 11 de octubre, y pues esperemos estar hablando contigo más adelante para que nos cuentes cómo va.
1: Muchas gracias, Iván.

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0: Bien, estamos de vuelta, son las 7:46, las 19:46. Vamos con información de Soledad de Graciano Sánchez. Vamos a trasladarnos hacia Soledad. Y es que, bueno, pues el alcalde de Soledad, Juan Manuel Navarro Muñiz, ha celebrado este anuncio que ha dado el gobernador del estado sobre esta próxima puesta en operación de la línea de transporte Metrored. Se dice, bueno, pues que esta tercera línea brindará pues apoyo a muchas de las comunidades del municipio de Soledad de Graciano Sánchez, conectará la Alameda Central con distintas de estas colonias, además la cabecera municipal y probablemente el Aeropuerto Internacional Ponciano Arriaga.
1: El alcalde de Soledad de Graciano Sánchez, Juan Manuel Navarro Muñiz, celebró el anuncio del gobernador Ricardo Gallardo Cardona sobre la próxima operación de una nueva línea de transporte Metrored en el municipio, la cual será la tercera que brindará movilidad segura, gratuita y accesible a miles de familias diariamente. Destacó que será la primera ruta que cruzará colonias y zonas estratégicas de Soledad para ofrecer el servicio. Detalló que sostuvo una reunión para definir los últimos detalles de esta nueva línea con el mandatario estatal y la titular de la Secretaría de Comunicaciones y Transportes, Araceli Martínez Acosta, definiendo un recorrido que iniciará en la Alameda Central para pasar por carretera a Matehuala, Pavón y Rancho Pavón, San Felipe, cabecera municipal, hasta llegar a las localidades rurales de Rancho Nuevo, Enrique Estrada, Palma de la Cruz y Cándido Navarro, además de acercar a las y los usuarios al Aeropuerto Internacional Ponciano Arriaga. Explicó que con anterioridad ya se habían instalado los módulos de Metrored a lo largo de la carretera a Matehuala y que en 15 días se dará el arranque a esta tercera línea de transporte gratuito en Soledad. Actualmente se tienen dos rutas activas que cruzan al municipio, una que recorre el tramo del Boulevard Valle de los Fantasmas y el otro el Circuito Potosí.
2: Tiene que ser en el mes de septiembre para que esté concluido. La parte de nosotros hemos ya colocado como municipio algunos parabuses, ya están instalados en lo largo de la Matehuala, ya hay nos juntamos los tres, ya nomás es cuestión de que la SSD nos diga qué día lo hacemos. Sobre todo también al gobernador pues, le interesa, ¿no? Eso quiso hace ya tiempo con la gente de Soledad. Y esa ruta pues va a beneficiar a sobre todo a la gente de las comunidades. El viernes, el jueves, viernes, ellos ahí en la feria, el día de la garnacha, bueno, el gobernador anunciaba, ¿no? Vamos hasta Aventura, que es la comunidad más alejada del municipio y no tienes idea la gente, ¿no? La gente Ventura al oír eso, bueno, pues ya pasó a decirnos que qué padre, que felicitamos al gobernador por pues, llegar hasta Ventura, ya se van a evitar el transporte ellos de pasajeros que día a día realizan.
1: Informó para Raza en la Noticia, Daniela Aranda.
0: Gracias, Dani, por la información de Soledad de Graciano Sánchez. Nos trasladamos al municipio de Villa de Pozos,

0: dos años ya de consolidarse, casi dos años de consolidarse como municipio. Y bueno, pues la presidenta concejal Patricia Aradillas Aradillas ha destacado que el próximo informe de gobierno, es decir, el segundo informe de gobierno, contará pues con este trabajo realizado a lo largo de 2026.
1: Casi dos años de consolidarse como municipio, Villa de Pozos avanza con obras, programas sociales y acciones que han permitido atender necesidades prioritarias y mejorar la calidad de vida de sus habitantes. Resultados que el gobierno municipal dará a conocer durante la presentación de su segundo informe de resultados. La presidenta concejal Patricia Aradillas Aradillas destacó que el informe dará cuenta del trabajo realizado a lo largo de 2026, año que además marca el segundo aniversario de municipal de Villa de Pozos y una nueva etapa para atender las necesidades de la población. Asimismo, dio a conocer que el segundo informe de resultados se presentará a finales del mes de septiembre y contemplará los principales proyectos de infraestructura ejecutados, así como los avances alcanzados en rubros como bienestar social, desarrollo económico, seguridad, servicios públicos y atención a las familias. Finalmente, la presidenta señaló que actualmente se trabaja en la integración del documento que concentrará los principales resultados de este segundo año de gobierno y que reflejará la transformación y el avance de Villa de Pozos con acciones encaminadas a consolidar un municipio con mejores servicios, infraestructura y oportunidades para todas y todos. Informó para Raza en la Noticia, Daniela Aranda.
0: De Villa de Pozos nos trasladamos a la Feria Nacional Potosina y estamos casi a una semana de concluir, más bien estamos a una semana, menos de una semana de concluir. Y bueno, pues el día de mañana será uno de los días más afluidos de la Feria Nacional Potosina en su edición 2026. Por esto, la Coordinación Estatal de Protección Civil ha reportado que mantendrá pues este operativo para pues salvaguardar a los asistentes, a salvaguardar a las personas que vayan a ver a Katy Perry debido a esta gran afluencia que se espera para el día de mañana.
1: Semana de concluir la Feria Nacional Potosina, la Coordinación Estatal de Protección Civil reportó que el desarrollo del evento se mantiene sin incidentes mayores, por lo que se espera que las actividades continúen bajo condiciones de seguridad durante los últimos días de la feria. La Coordinación de Protección Civil, encabezada por Nadia Ochoa Limón, señaló que hasta el momento los principales incidentes atendidos han sido desvanecimientos, situación que se mantiene bajo control gracias a la presencia permanente de los cuerpos de auxilio y atención médica dentro del recinto ferial. Ante la presentación estelar de Katy Perry, programada para mañana, la funcionaria destacó que se reforzarán las medidas preventivas debido a la gran afluencia que se espera, al tiempo que hizo un llamado a las y los asistentes a seguir las recomendaciones de las autoridades para disfrutar del espectáculo de manera segura. Entre las principales recomendaciones se encuentra mantenerse hidratado, ubicar previamente las salidas y módulos de atención, así como atender las indicaciones del personal de Protección Civil y Seguridad.
2: Bueno, el desarrollo de esta Feria Nacional Potosina ha sido muy favorable, muy bueno. El comportamiento de la gente también ha sido bastante óptimo. En estos próximos días, de hecho el día de mañana, tenemos un concierto de Katy Perry en el que se espera mucha afluencia. Y en este sentido, desde la Coordinación Estatal de Protección Civil, recomendamos, hacemos estas observaciones y recomendamos a los visitantes a que se protejan tanto, por ejemplo, del sol con protector solar, también como de las lluvias con que lleven sus impermeables. Es muy importante que nos protejamos como ciudadanos y también que seamos muy responsables con nuestros hijos, con los menores, con las personas adultas, también con las personas embarazadas, no descuidarlas, no exponerlas a alguna situación que pudiera no ser favorable para ellos y sobre todo mantenerse hidratado y bien alimentado porque tenemos reporte de las personas que se quedan todo el día esperando y pues bueno, la recomendación es precisamente esa.
1: Ochoa Limón indicó que se cuenta con
3: con ambulancias y personal capacitado para brindar atención en caso de que sea necesario, por lo que exhortó a la población a no exponerse de manera innecesaria y solicitar apoyo ante cualquier malestar. Finalmente destacó que el operativo de seguridad se mantiene activo y que se trabaja para que la FENAPO continúe con saldo blanco hasta su conclusión.
2: Desvanecimientos, principalmente desvanecimientos por las personas que no se alimentan y no se hidratan de manera constante, y nuevamente es esa recomendación que hay que ser responsables también en nuestro disfrute. Es una Feria Nacional Potosina para las familias y se puede mantener y se está manteniendo de esta manera, pero sí hacer esta recomendación de siempre estar hidratados y con buenos alimentos. También atenciones menores como de las personas con alta presión también, y afortunadamente se tiene muy buena presencia por parte de paramédicos voluntarios, Cruz Roja y también del sector salud. Nosotros hemos llegado a contar hasta con 6 ambulancias presentes en caso de ser necesario, cosa que no han sido necesarias su uso, pero sí estamos listos para cualquier.
3: Para RACEN la noticia, Miriam González.
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6: Así es, Iván, gusto en saludarlos nuevamente. Muy buenas noches. Vamos a iniciar información de este lunes, se les parece, con la Liga BBVA MX. Jueguen limpio y sientan su liga, particularmente con lo que acabamos de escuchar, que ha sido pues el gol de Carlos Moreno, el portero del Pachuca, el día de ayer por la tarde en el Estadio Libertad Financiera, por la fecha 5 del actual torneo. El Atlético de San Luis lamentablemente sufrió un durísimo golpe anímico luego de empatar 1-1 ante el Pachuca. Lo ganaba el cuadro potosino 1-0 gracias al golazo de Luis Ronaldo Nájera al minuto 83. Se jugaba contra 10 futbolistas, hay que tomar eso en cuenta por la temprana expulsión de Eduardo Bauerman, pero apareció el terror para el cuadro del Atlético de San Luis. El portero ya Carlos Moreno, en el tiempo de compensación con el espíritu de Miguel Calero, apareció sin marca en un córner y con un sólido remate de cabeza empató el encuentro al minuto 93. Es verdaderamente increíble que el Atlético de San Luis no haya ganado con un jugador más por más de 60 minutos y que venga el portero rival a empatarlo en la recta final del encuentro. Es verdaderamente inadmisible. La escuadra de Diego Mejía tiene 8 partidos sin ganar, tomando en cuenta que son 5 de ellos en Liga y los 3 que tuvo en la Leagues Cup frente a los equipos de los Estados Unidos. Así que tengamos en cuenta que en el fútbol no importan de verdad las formas, sino los resultados, sean como sea. Ganar es ganar, da confianza, y parece que el San Luis hace rato que no puede conseguir victorias y mucho menos está en un nivel anímico importante. Escuchamos al técnico del cuadro potosino, Diego Mejía, su repetitivo discurso que ya hoy en día el aficionado, honestamente,

0: sí entender también el proceso en el que estamos y para saber a dónde vamos hay que saber dónde estamos. Esa es una realidad. Yo hoy se los puse claro a los chicos, si realmente quieren ser futbolistas de primera división, es que tienen que estar dispuestos a pagar el precio. Es que no es la primera vez que nos pasa. No sé cuántos errores más tenemos que cometer para aprender y dar ese paso hacia adelante. Finalmente, como entrenador, ante el club, que confía en mí, ante los directivos, ante la afición, yo tengo que dar puntos.
1: Así sus declaraciones, pues puntos que tendrá que esperar porque van 8 partidos, no ha ganado el cuadro de Diego Mejía, no sabe lo que es ganar en este semestre, es lugar 16, general de 18, 3 de 15 puntos y bueno, ya pensar en la dura visita que tendrá el San Luis el próximo domingo por la noche en el Gigante de Acero frente a los Rayados del Monterrey. Vamos a continuar información con el ciclismo, con la actualidad, la gran actualidad que está viviendo Isaac del Toro. El Torito, pues evidentemente no se cansa de hacer historia. Ahora el pedalista mexicano volvió a dejar el nombre muy alto de nuestro país en el ciclismo internacional, luego de coronarse campeón de la Vuelta a Alemania 2026. Con esta victoria, el ciclista de Ensenada se convierte en el primer latinoamericano en ganar el Tour Teutón, una de las más importantes de este deporte. Así que el Torito llegó a la cuarta y última etapa de esta competición teutona como líder de la clasificación general, luego de su extraordinaria participación en la penúltima etapa, la carrera reina celebrada el día sábado en las localidades de Scheidemann y de Van Durheim. Así que sólida actuación de El Torito. El hombre de Ensenada evidentemente sufrió muchísimo para verse campeón, incluso por ahí tuvo que sellar la victoria faltando solamente 3 kilómetros para la meta de los más de 156 kilómetros que conformaban la ruta final. Así que, además de ser campeón absoluto de la Vuelta a Alemania, Isaac del Toro también se hizo con las tradicionales maillots verde y blanco, entregados al líder de la clasificación por puntos y al mejor ciclista joven respectivamente. Así que, enhorabuena. Iván por el Torito, un hombre que le hemos dado seguimiento aquí muchísimo, ya por muchísimo tiempo aquí en Raza en la Noticia, que lo ha hecho bastante bien, que viene de ser top 3 del Tour francés y hoy sin duda uno de los mejores atletas mexicanos de la actualidad, así que enhorabuena, ojalá el ciclismo también tenga más representantes que puedan colgarse en este ciclo rumbo a los Juegos Olímpicos de Los Ángeles 2028. Es la información más relevante de este lunes.
2: Gracias, José Luis. Bueno, complementando un poquito con esta información deportiva, en esta pues gira por Alemania que estuvo, la Vuelta a Alemania, también estuvo por ahí pues dando guerra, el Chucky Cadena, quien entra en la posición número 10 en esta última etapa. Bueno, pues arranca Isaac del Toro y arranca Edgar el Chucky Cadena atrás de él, y esto lo logra pues posicionar de una mejor manera, tomando una posición número 10 en la clasificación general. Recordemos que también está el Tour del Avenir, en el cual están participando dos mexicanos, José Juan Prieto, que bueno, pues en la etapa del día de hoy logra meterse en la posición número 78. Con esto, bueno, pues sigue manteniéndose en la clasificación general en la posición número 105, a 19 minutos del líder, quien también está en el Tour del Avenir. Bueno, pues es Said Cisneros, el Lobo Cisneros, quien el día de hoy se queda con la posición 26. Con esto se ubica en la posición 88 en la clasificación general, a solamente 13 minutos con 58 segundos del líder. Recordemos también que el día sábado pues inició esta Vuelta a España, una de las grandes del mundo, donde está participando pues el compañero de equipo, el coequipero Tadej Pogačar, quien desde la etapa 1 en esta contrarreloj individual pues se estuvo metiendo en la primera posición, seguido de Ethan Heiter y Joshua Traling. En la etapa número 2, bueno, pues este recorrido de 214 kilómetros, la victoria fue para Matthew Brennan, pero pues Tadej Pogačar llega con el grupo delantero, conserva este liderato. A solamente 9 segundos le sigue Wout van Aert, además de Matthew Brennan, a 10 segundos de Tadej Pogačar. Y bueno, pues el día de hoy era la etapa 3, queda cancelada, queda detenida debido a pues una lluvia muy intensa, un granizo que estuvo cayendo por ahí, y vaya líder que es Tadej Pogačar, que ve pues esta peligrosidad para sus compañeros de equipo, para sus compañeros corredores, aunque sean de diferentes equipos, y decide decide decir, ¿saben qué? Ya no pedalíen más, refúgiense donde puedan y pues a ver qué dicen las autoridades correspondientes con respecto a la etapa del día de hoy. Terminan cancelándola, se siguen manteniendo exactamente igual que el día de ayer. La clasificación general, Tadej Pogačar liderando, Wout van Aert a 9 segundos y Brennan a 10 segundos. Esperemos el día de mañana, pues una jornada importante. Llega la primer montaña allá en Andorra. Veremos cómo les va. Tadej Pogačar, bueno, pues poniéndose la camiseta roja desde el primer día, esperemos la siga conservando. Por acá estaremos comentándole los próximos días. Y bueno, pues en información deportiva también, recordarles que pues su servidor está organizando por ahí la primer carrera de ultraciclismo aquí en San Luis Potosí, 24H al filo, que se estará dando el próximo 12 de septiembre de 2026. Una jornada de 420 kilómetros de San Luis Potosí hasta Tampico, hasta la Glorieta de las Sirenas allá en Ciudad Madero, Tamaulipas. Estaremos pasando por Río Verde, Ciudad Valles y Ébano, un recorrido de 420 kilómetros, ya se lo decía. Puede encontrar más información en redes sociales de alfilo.slp, así nos encuentra en Instagram o en mi Facebook personal, Iván González. Ahí estamos subiendo pues a las personas que nos están apoyando, a los negocios locales que están pues dándonos continuidad, a estas personas que nos hacen fuertes en esta primera edición de 24H al filo. Bueno, pues estará dando a conocer un poco más adelante algunos eventos que ya se vendrán, pero mientras tanto, pues estén pendientes de 24H al filo, este próximo 12 de septiembre, San Luis Potosí, Tampico. Y pues nada, con esto nos despedimos, no nos queda más que pues darle las gracias por su atención, por estar informándose con nosotros. Son las 8:04, quédese en sintonía de Cintia Castillo, ella viene pues acompañarlo en esta hora de los novios que nos sigue, que nos hace pues el rato ameno, el rato romántico. Cintia Castillo, quédese con ella. Soy Iván González, José Luis Leura en los controles, el productor de este espacio, y a nombre del titular de este espacio, Juan Ramón Ramírez, le deseo que pase una excelente noche, un extraordinario día de mañana, y por acá se encuentra con Juan Ramón Ramírez el día de mañana en punto de las 19 horas. Hasta el día de mañana.
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7: Viaja cómodo, seguro y sin escalas. La nueva ruta de Red Metro conectará de forma directa a Ciudad Valles con Río Verde. Olvídate del calor sofocante del camino. Los nuevos autobuses cuentan con aire acondicionado de alto rendimiento y asientos dignos para todos los pasajeros. 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
7: Ni un alfiler cabía. Grupo Firme reventó por completo el palenque en una noche espectacular. Miles de asistentes corearon y bailaron hasta la madrugada cada uno de sus grandes éxitos. La agrupación demostró por qué son los reyes de la fiesta, entregando todo en el redondel ante un público potosino que se le entregó por completo. Un lleno total y absoluto.
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7: Atención San Luis Potosí, la presidenta de México, Claudia Sheinbaum, visitará nuestro estado por sexta ocasión. 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

Ahí sí me escuchan. Ahora sí, les comentaba que arrancamos oficialmente a la hora de los novios de este lunes 24 de agosto. Ojalá que haya sido un día productivo, que el fin de semana les haya ido increíblemente bien. Y que ya se dispongan a disfrutar de estas dos horas que nos quedan juntitos. Yo soy Cintia Gacillo La Chapi, se acompaña hasta las 10 de la noche. Mucho que gozarnos. 4447-029490, número para que te comuniques conmigo, me digas dónde estás, qué haces y sobre todo qué canción quieres escuchar. Así como Vicente, que se comunica conmigo, me pide algo de Rigo Tobar, Cuando tú te me vayas. Atentamente, Vicente Quirino en Estanzuela. Gracias, Vicente. Dice Leo, buenas noches, Chapis, ya estoy en modo serio. Hay de favor la canción de Río Rebelde de Julio Iglesias. Atentamente, Leo Rodríguez. Yo también ya estoy en modo serio. Saludos para la terminación 4286 que nos hizo una llamada. Por acá la terminación 8011 dice, hola, buenas noches, Cintia, aquí escuchándote, gracias. Una de Terrícolas que tengas por ahí. Hay una que dice, llevaba tus libros, le hablaba al oído. Palabras de amor, no sé quién canta, pero está bien padre. Si la puedes poner, gracias de antemano. Ahorita la buscamos y la ponemos con mucho gusto. Pedro nos dice, buenas noches, Chapis, ¿me saludas? No dice me saludas. ¿Me puedes complacer con una canción romántica de Tommy Ramírez? La de Tatuaje. Gracias por complacer. Excelente noche desde Villa de Reyes. Puro Candeloso, soy Peter. Bendiciones y ánimo. Amor no conoce. Hola, Chapis, ¿me podrías poner una canción de José José? Vamos a darnos un tiempo. ¡Ey! Es muy buena, ¿eh? Leo Rodríguez, nos manda una imagen súper bonita y por acá nos dice que muchas gracias. Ahorita, a ver, déjame leo bien tu mensajito. Dice, hola, buenas noches, Cintia, aquí escuchándote, una de Terrícolas. Ah, sí, ¿verdad? Dice, muchas gracias. No, hombre, gracias a ustedes por reportarse conmigo. Bueno, muchachos y muchachas, así arrancamos la hora de los novios a través de Candela 94.1 FM. Les recuerdo el número 4447-029490. Comuníquense conmigo. Empiezo a programar todas las canciones. Por lo pronto, vámonos a una pequeña pausa, pero ya regresamos porque esto apenas va comenzando.

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0: Las 8:18.
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0: 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Las 8:30 minutos.
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3: Ocho de la noche ya con 31 minutos y nosotros avanzamos con más aquí en la hora de los novios a través de Candela 94.1 FM. Me voy directo con todos los mensajes que nos han hecho llegar. Si tú todavía no envías el tuyo, bueno, te pasé el número 4447029490, número para que te reportes ya, porque hay mucha petición. Saludos para la terminación 4864. Nos pide algo de Lucía Méndez, Corazón de Piedra. También tenemos notas de audio. Hola.
4: Chapis, muy buenas noches.
3: Buenas noches.
4: Excelente inicio de semana.
3: Igualmente.
4: Y qué bonita voz tiene usted, Cindy.
3: Gracias.
4: Oiga, ¿me puedes complacer con la canción de ¿Qué será de ti?, del señor Roberto Carlos? Gracias y muy buenas noches.
3: Gracias, igualmente para ti. Ya la tengo por acá cargadísima para poder escucharla juntos. Por acá nos pide Luis Miguel, bésame mucho, saludos y bendiciones. Se saluda tu siempre amigo, el Güero Cumbers, dice. Ahorita la cargamos, mi querido Güero, con muchísimo gusto. Por acá la terminación 9226, dice, hola, ¿me puedes complacer con la canción Para que no me olvides, con Lorenzo Santamaría? Con saludos para Gerardo Muñiz, de parte de Marta Acosta. Más mensajes, la terminación 0088 nos escribe y nos dice, buenas noches, ¿podrías complacerme? ¿Qué te parece Los Hermanos Mier para Reina? Con mucho gusto, Buenas noches, señorita locutora Chapis. ¿Me puede complacer con la canción de Grupo Los Rehenes, Vino Tinto? Y enviar saludos para Esperanza Adolfo, de parte de Roberto Palomares, escuchando tu magnífico programa desde Avenida Muñoz. Muchas gracias, que siempre están al pendiente noche con noche. Por acá la terminación 7362 nos pide la canción de Julio Iglesias, Me olvidé de vivir. Y como esos, muchísimos mensajes más. Poco a poco voy poniendo las peticiones y pues yéndonos con todo lo que nos dicen, y sobre todo pues también cargando canción tras canción. Por lo pronto vámonos con esto que nos pidieron de Rigo Tobar. Hoy no más. Esto se llama Cuando tú te me vayas. Las 8:34 minutos. 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

0: 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Las 8:46.
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Ya las 8:56. Nosotros avanzamos con más aquí en la Hora de los Novios a través de Candela 94.1 FM. Nos vamos con esa canción que nos solicitaron de Luis Miguel, se llama Bésame Mucho, 4447-029490, número para que te sigas comunicando conmigo. Por lo pronto, nos vamos con esto y ya venimos para darle la bienvenida a la segunda Hora de los Novios y la última juntos, al menos de este día. Ya regreso.

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0: 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Las 9 con un minuto.
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6: Buenas noticias para el sector ganadero. Durante la FENAPO 2026, el gobernador anunció un respaldo histórico. 13 millones de pesos para cada unión ganadera de las cuatro regiones. Y atención, porque para 2027, el apoyo podría subir a 20 millones. Vienen más tractores, programas de reproducción y campañas de sanidad. El campo potosino se moderniza y crece con fuerza.
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6: ¿Qué dijo el alcalde sobre la trifulca panista? Enrique Galindo restó importancia a la violencia en el foro del PAN, asegurando que son, cito, los riesgos de la democracia. El edil afirmó que lo más relevante fue lograr concluir el ejercicio e hizo un llamado a cerrar filas. Las aguas siguen bastante movidas en la política local.
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6: Camila, la magnífica Zamorano, defendió con garra y corazón su título del Consejo Mundial de Boxeo, venciendo por decisión unánime a la Pulga Pérez. ¡Y qué cierre de lujo! Santa Fe Clan cantando en vivo y el gran Julio César Chávez en la narración. Una verdadera noche de victoria en la FENAPO.
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7: Las 9 de la noche, ya con 5 minutos, arrancamos oficialmente esta segunda hora juntos, al menos de la hora de los novios. Tenemos toda una hora para divertirnos, cantar esas canciones románticas, de desamor también.
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7: Que me digas qué estás haciendo hoy, si ya vas a cenar, si mañana te toca descansar o trabajar.
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7: 44-47-02-94-90. Tenemos mensajes y tenemos notas de audio, así que vámonos con esto. Nos saluda Víctor. Hola, Víctor.
9: Claro, la canción de mi linda esposa, creo que dice, creo que es la que dice, como aquellos tiempos de nuestra juventud. No sé.
7: ¿Con quién será? ¿Será con la Luz Roja de Acapulco? Voy a ponértela con los Dandies, pero también está con los Bookies, Renacimiento 74, pero acabo de elegir la de los Dandies. Igual, si es con alguna otra artista, con mucho gusto dime y yo la cambio, ¿eh?
10: Capi, sabiduría, ¿quién soy?
7: Luis.
10: Ya me no te alcanzo, chiquitina. Oye, ¿mañana vas a trabajar?
7: No.
10: Pues espérame para que me pongas algo para mi cumpleaños, ¿cómo ves?
7: Mañana cumples años.
10: Si no, ahorita te encargo una ahorita que se llama La Nave del Olvido. O tú, el árbol y yo. Cualquiera de las dos. Gracias, buenas noches. y buen inicio de semana.
7: Gracias, igualmente. A ver, tenemos otra nota.
10: Uy, esa mujer, cómo me acuerdo de ella. Yo era parte de un club que tenía aquí en San Luis Potosí, con uno de los meros jugos. Muy buena, muy hermosa mujer. Uy, uy, uy. Yo la hice convivir mucho con esa mujer. ¿Cómo ves, Chapis?
7: Bueno, pues todo lo que te haga feliz está muy bien, qué bueno que nos lo comentas. Por acá nos piden la vino tinto de los rehenes, la tenemos cargada, ya está en la programación, con muchísimo gusto va a salir. Por acá, Marta de Atlanta dice, qué gusto escucharte, Chapis. Por favor, la canción de Corazón Gitano de Lupita D'Alessio. Por favor, un saludo para Yolita, para Mari, para Rayo y Chiclitos. Gracias y buenas noches. Gracias. Gracias por estar en contacto conmigo. Por acá Beatriz se comunica y dice, buenas noches. Podría escuchar después de tanto con Napoleón. Soy Betty Hernández. Claro que sí, Betty, con muchísimo gusto. Por lo pronto, vámonos con esto que viene en la programación. Son los moros. La trampa está tendida a las 9:08. Estamos arrancando la segunda hora de La Hora de los Novios a través de Candela 94.1 FM. Soy Cintia Castillo La Chapis. Un placer acompañarte.

0: Las 9, 18 minutos.
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0: 9 de la noche ya con 22 minutos. Sigues escuchando más de La Hora de los Novios a través de Candela 94.1 FM. Yo soy Cintia Castillo La Chapis, te acompaño hasta las 10 de la noche y me voy directamente con más de tus mensajes. Recuerda que puedes comunicarte conmigo al 4447-029490. Por acá la terminación 4328 nos pide algo de Amante Bandido de Miguel Bosé. Luis, con muchísimo gusto, a través de mis redes sociales, ya sabes que en Facebook estoy como Cintia Castillo Locutora. Por ahí me puedes mandar un mensajito y con muchísimo gusto lo leo, ¿eh? Tenemos nota de audio.
1: Chapis, Chapis, ponte la canción de tatuajes de Joan Sebastián. Excelente programa, Chapis, excelente. Ya la escucha.
0: Gracias, abrazote, con muchísimo gusto, ya la programo. Por acá nos piden mandar saludos para mi esposa Angélica María, mis hijas América y Yasmín con Amarte a la Antigua de Pedro Fernández. Escuchando José Bote y me da las gracias. Gracias, José. Por acá nos piden ¿Dónde está mi primavera? De Marco Antonio Solís. Mi querida Vero, te mando un abrazote. Qué buenas rolas, ni cómo dormir hasta que termine el programa, Chafis, que tengas excelente noche, ya casi. Por lo pronto te puedes ir preparando en lo que escuchas y cantas estas increíbles melodías. Abrazote para ti. Pues vámonos con más. Ah, nos acaba de llegar una nota de audio. Vámonos de una vez con ella.
2: Buenas noches. ¿Me podrás poner de favor la canción de Napoleón después de tanto para todos los de Transportes Velázquez de parte del Jimmy? Ay, de favor, Chapis. Gracias.
0: Gracias. Abrazo grande para ti. Pues por lo pronto nos vamos con esto de Iván. Se llama Te Quiero Tanto. Las 9:25. Gracias por estar al pendiente. Yo sigo leyendo tus mensajes y peticiones, 4447-029490. Ya las 9 de la noche con 25 minutos. Ya regreso con más.

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1: Las 9:32 minutos.
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Las 9 de la noche ya con 42 minutos. Últimos minutos oficialmente de la hora de los novios a través de Candela 94.1 FM. Estoy cargando las últimas canciones que van a poder sonar, digo, si es que nos alcanza el tiempo. Todavía nos falta algo de los Dandys, José José, Lupita D'Alessio, Miguel Bosé, Joan Sebastián, Pedro Fernández. Híjole, sí faltan un montón. Pero leyendo todos y cada uno de sus mensajes, saludos para la terminación 8301. Que nos felicita por la programación. Muchísimas gracias. Que realmente, a ver, la programación la hacen y la construyen ustedes. Y la verdad es que sí, noche con noche es muy buena. Saludos para Veros, que nos desea hermosa noche. Gracias igualmente, que descanses. Por acá nos piden algo de Liberación. Ya pusimos una de las canciones que nos pediste. Vamos a ver si es que esa última de Liberación que nos pides logra entrar. Por lo pronto, vámonos rápidamente con lo que les venía comentando. Vienen los Dandys, se llama Mili de Esposa. Las 9:44 minutotes. Yo ya regreso para despedir. No te vayas.

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2: Las 9:47.
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1: Ya las 9:55. Momento de que yo me despida, de que yo te dé las gracias también por acompañarme en este lunes 24 de agosto.
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1: Nos escuchamos el miércoles en punto de las 6:00 p.m. Que descansen, que sueñen lindo.
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1: Gracias por acompañarme aquí en la hora de los novios a través de Candela 94.1. Siempre es un placer enorme. Yo soy Cintia Castillo, la Chapis. Pasa buena noche.

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0: 10 con un minuto.
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7: La alimentación de nuestras mascotas es fundamental y no cualquier sobre les puede proporcionar los nutrientes que necesitan. 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Quédate para conocer el estudio de calidad de alimento húmedo para gato.
6: Revista del Consumidor.
8: Cuando abres esa lata o sobre que tanto le gusta a tu gato, ¿tienes claro qué le está sirviendo exactamente en su plato? Aunque lo veas durmiendo en el sofá, tu gato es un cazador innato. Su cuerpo ágil y flexible, sus garras retráctiles y sus sentidos tan desarrollados lo convierten en un depredador por naturaleza.
7: Para mantenerse sano requiere una dieta equilibrada que le aporte elementos esenciales como agua, proteínas, grasas, carbohidratos, vitaminas y minerales.
8: En el mercado podemos encontrar dos clasificaciones de alimento húmedo para gato: los que proporcionan una nutrición completa y balanceada y los que funcionan como complemento. Los alimentos balanceados y completos están formulados con proteína animal, granos de cereales, proteína vegetal texturizada, vitaminas y minerales.
7: En cambio, los complementos se elaboran principalmente con productos cárnicos, añadiendo un alto contenido de grasa para mejorar su textura y su sabor. Y para que sepas exactamente qué le está sirviendo a tu Michi, el Laboratorio Nacional de Protección al Consumidor analizó distintas presentaciones de alimento húmedo.
9: Analizamos 54 muestras de alimento húmedo para gato. Entre ellas, se incluyeron opciones para gatos, gatitos, gatos mayores de 7 años y gatos con necesidades especiales.
8: Para saber qué contiene cada producto, se verificó que todas las muestras presentaran su información comercial y cumplieran con la cantidad de contenido neto declarada en su empaque.
7: En la parte nutricional, se determinó el nivel de grasa, proteína y carbohidratos. Además, se midió cuánta agua hay en los productos.
8: También se analizó el aporte de fibra y se calculó el aporte calórico por cada 100 gramos de producto.
7: ¿Cómo le fue a las marcas analizadas?
9: Entre los resultados más interesantes, encontramos que todos los productos cumplían con el contenido neto y que además contaban con el registro de Senasica. El alimento para gato, además de contener las grasas, proteínas y carbohidratos, incluyen aminoácidos como la taurina y la arginina, que son necesarios para los gatos ya que ellos no producen las cantidades suficientes.
8: Recuerda que si un producto promete algo en su etiqueta, debe comprobarlo. Por ejemplo, Purina One Visible Nutrition con carne usa la leyenda supernutrientes, pero no pudo demostrar que realmente los contenga.
7: Y cuidado con las imágenes.

0: Engañosas. El producto Grand Pet Carne Fresca muestra la foto de un filete de salmón en su empaque, pero al revisar sus ingredientes, el salmón no está presente. Este tipo de gráficos puede confundir fácilmente.
1: Además, detectamos que 3 productos de la marca Grand Pet declaran tener más proteína de la que realmente te están vendiendo.
0: Y en cuanto a la humedad, Ghosty Fresco, Adult Tuna with Salmon y Grand Pet Natural Gourmet, receta de pescado a las finas hierbas, contienen más de la que reportan en sus empaques.
1: Finalmente encontramos 2 productos de la marca Grand Pet Quisha que incumplen la norma oficial mexicana, ya que no presentan el símbolo de la unidad de medida para indicar su contenido neto.
0: No olvides que cada michi es único.
2: Existen productos que están diseñados para cubrir las necesidades nutrimentales de todos los gatos, pero siempre es recomendable asistir al veterinario y que él determine si necesita una alimentación especial. En el laboratorio Nacional de Protección al Consumidor trabajamos todos los días para orientar y brindar información a las y los consumidores para que tomen mejores decisiones de compra.
1: Una vez que hiciste la mejor compra y que ya estás en casa, el manejo del alimento es clave para aprovechar todos sus nutrientes. Para empezar, recuerda seguir las porciones sugeridas en la etiqueta. No olvides que una vez abierto el empaque, debes sellar la lata con una tapa de plástico o transferir el contenido a un recipiente hermético antes de refrigerarlo.
0: Si decides cambiar de marca, hazlo de forma gradual. Ve mezclando el producto nuevo poco a poco para evitarle cualquier problema digestivo.
1: Al final del día, leer las etiquetas, comparar opciones y conservar bien su alimento es la mejor forma de demostrarle amor a tu michi.
0: Procuraduría Federal del Consumidor. Medio siglo cuidando a las personas consumidoras. Hoy, Revista del Consumidor. 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
5: ¿Cómo contaré aquí la historia de tan puro y gran amor? 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

Ha sido un honor haber trabajado una vez más aquí para ustedes con la compañía de la Orquesta de Bellas Artes. Muchísimas gracias por haberme acompañado en mi debut. Muchísimas gracias. Muchas, muchas gracias. Muchas, muchas gracias. Al coro fenomenal que ha estado también. A mi grupo también muchísimas gracias. Y por supuesto al único y más querido maestro Eduardo Magallanes. Muchísimas gracias al señor director. Muchísimas gracias.

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2: Le pedimos al Espíritu Santo que Él ore en nosotros para hacerlo en la divina voluntad y ofrecerlo a Dios Padre por las intenciones del Inmaculado Corazón de María y por nuestras necesidades. Coronilla a la Divina Misericordia.
3: A las tres, ruega por mi misericordia, en especial para los pecadores, y aunque solo sea por un brevísimo momento, sumérgete en mi pasión, especialmente en mi abandono en el momento de mi agonía. Esta es la hora de la gran misericordia para el mundo entero. Te permitiré penetrar en mi tristeza mortal. En esta hora nada le será negado al alma que lo pida por los méritos de mi pasión. Hasta el pecador más empedernido, si reza esta coronilla una sola vez, recibirá la gracia de mi misericordia infinita.
2: En el nombre del Padre, del Hijo y del Espíritu Santo. Amén.
3: Padre nuestro que estás en el cielo, santificado sea tu nombre. Venga tu reino. Hágase tu voluntad en la tierra como en el cielo.
2: Danos hoy nuestro pan de cada día. Perdona nuestras ofensas, como nosotros perdonamos a los que nos ofenden. No nos dejes caer en tentación, y líbranos del malo. Amén.
3: Dios te salve María, llena de gracia, el Señor es contigo. Bendita tú entre las mujeres, y bendito el fruto de tu vientre, Jesús.
2: Santa María, Madre de Dios, ruega por nosotros pecadores, ahora y en la hora de nuestra muerte. Amén. Creo en Dios Padre, Todopoderoso, Creador del cielo y de la tierra. Creo en Jesucristo, su único Hijo, nuestro Señor, que fue concebido por obra y gracia del Espíritu Santo. Nació de Santa María Virgen, padeció bajo el poder de Poncio Pilatos, fue crucificado, muerto y sepultado, descendió a los infiernos, al tercer día resucitó de entre los muertos, subió a los cielos y está sentado a la derecha de Dios Padre Todopoderoso. Desde allí ha de venir a juzgar a vivos y muertos. Creo en el Espíritu Santo, en la Santa Iglesia Católica, en la comunión de los santos, en el perdón de los pecados, en la resurrección de la carne y en la vida eterna. Amén. Padre eterno, te ofrezco el cuerpo y la sangre, el alma y la divinidad de tu amadísimo Hijo, nuestro Señor Jesucristo, como propiciación de nuestros pecados y los del mundo entero.
3: Por su dolorosa pasión,
2: ten misericordia de nosotros y del mundo entero.
3: Por su dolorosa pasión,
2: ten misericordia de nosotros y del mundo entero.
3: Por su dolorosa pasión,
2: ten misericordia de nosotros y del mundo entero.
3: Por su dolorosa pasión,
2: ten misericordia de nosotros y del mundo entero.
3: Por su dolorosa pasión,
2: ten misericordia de nosotros y del mundo entero.
3: Por su dolorosa pasión,
2: ten misericordia de nosotros y del mundo entero.
3: Por su dolorosa pasión,
2: ten misericordia de nosotros y del mundo entero.
3: Por su dolorosa pasión,
2: ten misericordia de nosotros y del mundo entero.
3: Por su dolorosa pasión,
2: ten misericordia de nosotros y del mundo entero.
3: Por su dolorosa pasión,
2: ten misericordia de nosotros y del mundo entero. Padre eterno, te ofrezco el cuerpo y la sangre, el alma y la divinidad de tu amadísimo Hijo, nuestro Señor Jesucristo, como propiciación de nuestros pecados y los del mundo entero.
3: Por su dolorosa pasión,
2: ten misericordia de nosotros y del mundo entero.
3: Por su dolorosa pasión,
2: ten misericordia de nosotros y del mundo entero.
3: Por su dolorosa pasión,
2: ten misericordia de nosotros y del mundo entero.
3: Por su dolorosa pasión,
2: ten misericordia de nosotros y del mundo entero.
3: por su dolorosa pasión.
2: Ten misericordia de nosotros y del mundo entero.
3: Por su dolorosa pasión.
2: Ten misericordia de nosotros y del mundo entero.
3: Por su dolorosa pasión.
2: Ten misericordia de nosotros y del mundo entero.
3: Por su dolorosa pasión.
2: Ten misericordia de nosotros y del mundo entero.
3: Por su dolorosa pasión.
2: Ten misericordia de nosotros y del mundo entero.
3: Por su dolorosa pasión.
2: Ten misericordia de nosotros y del mundo entero. Padre eterno, te ofrezco el cuerpo y la sangre, el alma y la divinidad de tu amadísimo Hijo, nuestro Señor Jesucristo, como propiciación de nuestros pecados y los del mundo entero.
3: Por su dolorosa pasión.
2: Ten misericordia de nosotros y del mundo entero.
3: Por su dolorosa pasión.
2: Ten misericordia de nosotros y del mundo entero.
3: Por su dolorosa pasión.
2: Ten misericordia de nosotros y del mundo entero.
3: Por su dolorosa pasión.
2: Ten misericordia de nosotros y del mundo entero.
3: Por su dolorosa pasión.
2: Ten misericordia de nosotros y del mundo entero.
3: Por su dolorosa pasión.
2: Ten misericordia de nosotros y del mundo entero.
3: Por su dolorosa pasión.
2: Ten misericordia de nosotros y del mundo entero.
3: Por su dolorosa pasión.
2: Ten misericordia de nosotros y del mundo entero.
3: Por su dolorosa pasión.
2: Ten misericordia de nosotros y del mundo entero.
3: Por su dolorosa pasión.
2: Ten misericordia de nosotros y del mundo entero. Padre eterno, te ofrezco el cuerpo y la sangre, el alma y la divinidad de tu amadísimo Hijo, nuestro Señor Jesucristo, como propiciación de nuestros pecados y los del mundo entero.
3: Por su dolorosa pasión.
2: Ten misericordia de nosotros y del mundo entero.
3: Por su dolorosa pasión.
2: Ten misericordia de nosotros y del mundo entero.
3: Por su dolorosa pasión.
2: Ten misericordia de nosotros y del mundo entero.
3: Por su dolorosa pasión.
2: Ten misericordia de nosotros y del mundo entero.
3: Por su dolorosa pasión.
2: Ten misericordia de nosotros y del mundo entero.
3: Por su dolorosa pasión.
2: Ten misericordia de nosotros y del mundo entero.
3: Por su dolorosa pasión.
2: Ten misericordia de nosotros y del mundo entero.
3: Por su dolorosa pasión.
2: Ten misericordia de nosotros y del mundo entero.
3: Por su dolorosa pasión.
2: Ten misericordia de nosotros y del mundo entero.
3: Por su dolorosa pasión.
2: Ten misericordia de nosotros y del mundo entero. Padre eterno, te ofrezco el cuerpo y la sangre, el alma y la divinidad de tu amadísimo Hijo, nuestro Señor Jesucristo, como propiciación de nuestros pecados y los del mundo entero.
3: Por su dolorosa pasión.
2: Ten misericordia de nosotros y del mundo entero.
3: Por su dolorosa pasión.
2: Ten misericordia de nosotros y del mundo entero.
3: Por su dolorosa pasión.
2: Ten misericordia de nosotros y del mundo entero.
3: Por su dolorosa pasión.
2: Ten misericordia de nosotros y del mundo entero.
3: Por su dolorosa pasión.
2: Ten misericordia de nosotros y del mundo entero.
3: Por su dolorosa pasión.
2: Ten misericordia de nosotros y del mundo entero.
3: Por su dolorosa pasión.
2: Ten misericordia de nosotros y del mundo entero.
3: Por su dolorosa pasión.
2: Ten misericordia de nosotros y del mundo entero.
3: Por su dolorosa pasión.
2: Ten misericordia de nosotros y del mundo entero.
3: Por su dolorosa pasión.
2: Ten misericordia de nosotros y del mundo entero.
3: Santo Dios, Santo fuerte, Santo inmortal.
2: Ten piedad de nosotros y del mundo entero.
3: Santo Dios, Santo fuerte, Santo inmortal.
2: Ten piedad de nosotros y del mundo entero.
3: Santo Dios, Santo fuerte, Santo inmortal.
2: Ten piedad de nosotros y del mundo entero. Oh sangre y agua, que brotaste del sagrado corazón de Jesús como una fuente de misericordia para nosotros,
3: en ti confío.
2: Jesús,
3: en ti confío.
2: Jesús,
3: en ti confío.
2: Jesús,
3: en ti confío.
2: En el nombre del Padre, del Hijo y del Espíritu Santo.
3: Amén.
2: El Santo Rosario. Señor mío Jesucristo, Dios y hombre verdadero, Creador Padre y Redentor mío, por ser tú quien eres y porque te amo sobre todas las cosas, me pesa de todo corazón haberte ofendido. Propongo firmemente nunca más pecar, apartarme de todas las ocasiones de ofenderte, confesarme y cumplir la penitencia que me fuera impuesta. Ofrezco, Señor, mi vida, obras y trabajos, en satisfacción de todos mis pecados, así como te suplico, así confío en tu bondad y misericordia infinita, que me los perdonarás por los méritos de tu preciosísima sangre, pasión y muerte, y me darás la gracia para enmendarme y perseverar en tu santo amor y servicio hasta el fin de mi vida. Amén. Santísima Trinidad, Padre, Hijo y Espíritu Santo, yo te adoro profundamente y te ofrezco el preciosísimo cuerpo, sangre, alma y divinidad de nuestro Señor Jesucristo, presente en todos los agrarios del mundo, en reparación por los ultrajes, sacrilegios e indiferencias con que él mismo es ofendido, y por los méritos infinitos de su Sagrado Corazón y del Corazón Inmaculado de María, te pedimos la conversión de los pobres pecadores. Dios mío, yo creo, adoro, espero y te amo. Te pido perdón por los que no creen, no adoran, no esperan y no te aman. Dios mío, yo creo, adoro, espero y te amo. Te pido perdón por los que no creen, no adoran, no esperan y no te aman. Dios mío, yo creo, adoro, espero y te amo. Te pido perdón por los que no creen, no adoran, no esperan y no te aman. Oh Jesús, es por tu amor, por la conversión de los pobres pecadores y en reparación de los pecados cometidos contra el Inmaculado Corazón de María. Misterios dolorosos. Primer misterio: la agonía de Jesús en el huerto.
3: Padre nuestro que estás en el cielo, santificado sea tu nombre, venga a nosotros tu reino, hágase tu voluntad en la tierra como en el cielo.
2: Danos hoy nuestro pan de cada día, perdona nuestras ofensas, como nosotros perdonamos a los que nos ofenden. No nos dejes caer en tentación y líbranos del mal. Amén.
3: Dios te salve María, llena de gracia, el Señor es contigo. Bendita tú entre las mujeres y bendito el fruto de tu vientre, Jesús.
2: Santa María, Madre de Dios, ruega por nosotros pecadores, ahora y en la hora de nuestra muerte. Amén.
3: Dios te salve María, llena de gracia, el Señor es contigo. Bendita tú entre las mujeres y bendito el fruto de tu vientre, Jesús.
2: Santa María, Madre de Dios, ruega por nosotros pecadores, ahora y en la hora de nuestra muerte. Amén.
3: Dios te salve María, llena de gracia, el Señor es contigo. Bendita tú entre las mujeres y bendito el fruto de tu vientre, Jesús.
2: Santa María, Madre de Dios, ruega por nosotros pecadores, ahora y en la hora de nuestra muerte. Amén.
3: Dios te salve María, llena de gracia, el Señor es contigo. Bendita tú entre las mujeres y bendito el fruto de tu vientre, Jesús.
2: Santa María, Madre de Dios, ruega por nosotros pecadores, ahora y en la hora de nuestra muerte. Amén.
3: Dios te salve María, llena de gracia, el Señor es contigo. Bendita tú entre las mujeres y bendito el fruto de tu vientre, Jesús.
2: Santa María, Madre de Dios, ruega por nosotros pecadores, ahora y en la hora de nuestra muerte. Amén.
3: Dios te salve María, llena de gracia, el Señor es contigo. Bendita tú entre las mujeres y bendito el fruto de tu vientre, Jesús.
2: Santa María, Madre de Dios, ruega por nosotros pecadores, ahora y en la hora de nuestra muerte. Amén.
3: Dios te salve María, llena de gracia, el Señor es contigo. Bendita tú entre las mujeres y bendito el fruto de tu vientre, Jesús.
2: Santa María, Madre de Dios, ruega por nosotros pecadores, ahora y en la hora de nuestra muerte. Amén.
3: Dios te salve María, llena de gracia, el Señor es contigo. Bendita tú entre las mujeres y bendito el fruto de tu vientre, Jesús.
2: Santa María, Madre de Dios, ruega por nosotros pecadores, ahora y en la hora de nuestra muerte. Amén.
3: Dios te salve María, llena de gracia. El Señor es contigo, bendita tú entre las mujeres y bendito el fruto de tu vientre, Jesús.
2: Santa María, Madre de Dios, ruega por nosotros pecadores, ahora y en la hora de nuestra muerte. Amén.
3: Dios te salve María, llena de gracia. El Señor es contigo, bendita tú entre las mujeres y bendito el fruto de tu vientre, Jesús.
2: Santa María, Madre de Dios, ruega por nosotros pecadores, ahora y en la hora de nuestra muerte. Amén.
3: Gloria al Padre, y al Hijo, y al Espíritu Santo,
2: como era en el principio, ahora y siempre, por los siglos de los siglos. Amén. Oh Jesús mío, perdona nuestros pecados, líbranos del fuego del infierno, lleva al cielo a todas las almas, especialmente a las más necesitadas de tu misericordia. Señor Jesucristo, Hijo del Padre, derrama ahora tu Espíritu sobre la tierra. Haz que el Espíritu Santo habite en el corazón de todos los pueblos, para que sean preservados de la corrupción, de las calamidades y de la guerra. Que la Señora de todos los pueblos, la Santísima Virgen María, sea nuestra abogada. Amén. Segundo misterio, la flagelación de Jesús.
3: Padre nuestro que estás en el cielo, santificado sea tu nombre. Venga a nosotros tu reino. Hágase tu voluntad en la tierra como en el cielo.
2: Danos hoy nuestro pan de cada día. Perdona nuestras ofensas, como nosotros perdonamos a los que nos ofenden. No nos dejes caer en tentación y líbranos del mal. Amén.
3: Dios te salve María, llena de gracia, el Señor es contigo. Bendita tú entre las mujeres y bendito el fruto de tu vientre, Jesús.
2: Santa María, Madre de Dios, ruega por nosotros pecadores, ahora y en la hora de nuestra muerte. Amén.
3: Dios te salve María, llena de gracia, el Señor es contigo. Bendita tú entre las mujeres y bendito el fruto de tu vientre, Jesús.
2: Santa María, Madre de Dios, ruega por nosotros pecadores, ahora y en la hora de nuestra muerte. Amén.
3: Dios te salve María, llena de gracia, el Señor es contigo. Bendita tú entre las mujeres y bendito el fruto de tu vientre, Jesús.
2: Santa María, Madre de Dios, ruega por nosotros pecadores, ahora y en la hora de nuestra muerte. Amén.
3: Dios te salve María, llena de gracia, el Señor es contigo. Bendita tú entre las mujeres y bendito el fruto de tu vientre, Jesús.
2: Santa María, Madre de Dios, ruega por nosotros pecadores, ahora y en la hora de nuestra muerte. Amén.
3: Dios te salve María, llena de gracia, el Señor es contigo. Bendita tú entre las mujeres y bendito el fruto de tu vientre, Jesús.
2: Santa María, Madre de Dios, ruega por nosotros pecadores, ahora y en la hora de nuestra muerte. Amén.
3: Dios te salve María, llena de gracia, el Señor es contigo. Bendita tú entre las mujeres y bendito el fruto de tu vientre, Jesús.
2: Santa María, Madre de Dios, ruega por nosotros pecadores, ahora y en la hora de nuestra muerte. Amén.
3: Dios te salve María, llena de gracia, el Señor es contigo. Bendita tú entre las mujeres y bendito el fruto de tu vientre, Jesús.
2: Santa María, Madre de Dios, ruega por nosotros pecadores, ahora y en la hora de nuestra muerte. Amén.
3: Dios te salve María, llena de gracia. El Señor es contigo. Bendita tú entre las mujeres y bendito el fruto de tu vientre, Jesús.
2: Santa María, Madre de Dios, ruega por nosotros pecadores, ahora y en la hora de nuestra muerte. Amén.
3: Dios te salve María, llena de gracia. El Señor es contigo, bendita tú entre las mujeres y bendito el fruto de tu vientre, Jesús.
2: Santa María, Madre de Dios, ruega por nosotros pecadores, ahora y en la hora de nuestra muerte. Amén.
3: Dios te salve María, llena de gracia, el Señor es contigo. bendita tú entre las mujeres, y bendito el fruto de tu vientre, Jesús.
2: Santa María, Madre de Dios, ruega por nosotros pecadores, ahora y en la hora de nuestra muerte. Amén.
3: Gloria al Padre, y al Hijo, y al Espíritu Santo.
2: Como era en el principio, ahora y siempre, por los siglos de los siglos. Amén. Oh Jesús mío, perdona nuestros pecados, líbranos del fuego del infierno, lleva al cielo a todas las almas, especialmente a las más necesitadas de tu misericordia. Señor Jesucristo, Hijo del Padre, derrama ahora tu Espíritu sobre la tierra. Haz que el Espíritu Santo habite en el corazón de todos los pueblos, para que sean preservados de la corrupción, de las calamidades y de la guerra. Que la Señora de todos los pueblos, la Santísima Virgen María, sea nuestra abogada. Amén. Tercer misterio. Jesús es coronado de espinas.
3: Padre nuestro que estás en el cielo, santificado sea tu nombre. Venga a nosotros tu reino. Hágase tu voluntad en la tierra como en el cielo.
2: Danos hoy nuestro pan de cada día. Perdona nuestras ofensas, como nosotros perdonamos a los que nos ofenden. No nos dejes caer en tentación, y líbranos del mal. Amén.
3: Dios te salve María, llena de gracia, el Señor es contigo. Bendita tú entre las mujeres, y bendito el fruto de tu vientre, Jesús.
2: Santa María, Madre de Dios, ruega por nosotros pecadores, ahora y en la hora de nuestra muerte. Amén.
3: Dios te salve María, llena de gracia, el Señor es contigo. Bendita tú entre las mujeres, y bendito el fruto de tu vientre, Jesús.
2: Santa María, Madre de Dios, ruega por nosotros pecadores, ahora y en la hora de nuestra muerte. Amén.
3: Dios te salve María, llena de gracia, el Señor es contigo. Bendita tú entre las mujeres, y bendito el fruto de tu vientre, Jesús.
2: Santa María, Madre de Dios, ruega por nosotros pecadores, ahora y en la hora de nuestra muerte. Amén.
3: Dios te salve María, llena de gracia, el Señor es contigo. Bendita tú entre las mujeres, y bendito el fruto de tu vientre, Jesús.
2: Santa María, Madre de Dios, ruega por nosotros pecadores, ahora y en la hora de nuestra muerte. Amén.
3: Dios te salve María, llena de gracia, el Señor es contigo. Bendita tú entre las mujeres, y bendito el fruto de tu vientre, Jesús.
2: Santa María, Madre de Dios, ruega por nosotros pecadores, ahora y en la hora de nuestra muerte. Amén.
3: Dios te salve María, llena de gracia, el Señor es contigo. Bendita tú entre las mujeres, y bendito el fruto de tu vientre, Jesús.
2: Santa María, Madre de Dios, ruega por nosotros pecadores, ahora y en la hora de nuestra muerte. Amén.
3: Dios te salve María, llena de gracia, el Señor es contigo. Bendita tú entre las mujeres, y bendito el fruto de tu vientre, Jesús.
2: Santa María, Madre de Dios, ruega por nosotros pecadores, ahora y en la hora de nuestra muerte. Amén.
3: Dios te salve María, llena de gracia, el Señor es contigo. Bendita tú entre las mujeres, y bendito el fruto de tu vientre, Jesús.
2: Santa María, Madre de Dios, ruega por nosotros pecadores, ahora y en la hora de nuestra muerte. Amén.
3: Dios te salve María, llena de gracia, el Señor es contigo. Bendita tú entre las mujeres, y bendito el fruto de tu vientre, Jesús.
2: Santa María, Madre de Dios, ruega por nosotros pecadores, ahora y en la hora de nuestra muerte. Amén.
3: Dios te salve María, llena de gracia, el Señor es contigo. Bendita tú entre las mujeres, y bendito el fruto de tu vientre, Jesús.
2: Santa María, Madre de Dios, ruega por nosotros pecadores, ahora y en la hora de nuestra muerte. Amén.
3: Gloria al Padre, y al Hijo, y al Espíritu Santo.
2: Como era en el principio, ahora y siempre, por los siglos de los siglos. Amén. Oh Jesús mío, perdona nuestros pecados, líbranos del fuego del infierno, lleva al cielo a todas las almas, especialmente a las más necesitadas de tu misericordia. Señor Jesucristo, Hijo del Padre, derrama ahora tu Espíritu sobre la tierra. Haz que el Espíritu Santo habite en el corazón de todos los pueblos, para que sean preservados de la corrupción, de las calamidades y de la guerra. Que la Señora de todos los pueblos, la Santísima Virgen María, sea nuestra abogada. Amén. Cuarto misterio. Jesús carga con su cruz.
3: Padre nuestro que estás en el cielo, santificado sea tu nombre. Venga a nosotros tu reino. Hágase tu voluntad en la tierra como en el cielo.
2: Danos hoy nuestro pan de cada día. Perdona nuestras ofensas, como nosotros perdonamos a los que nos ofenden. No nos dejes caer en tentación y líbranos del mal. Amén.
3: Dios te salve María, llena de gracia, el Señor es contigo. Bendita tú entre las mujeres y bendito el fruto de tu vientre Jesús.
2: Santa María, Madre de Dios, ruega por nosotros pecadores, ahora y en la hora de nuestra muerte. Amén.
3: Dios te salve María, llena de gracia, el Señor es contigo. Bendita tú entre las mujeres y bendito el fruto de tu vientre Jesús.
2: Santa María, Madre de Dios, ruega por nosotros pecadores, ahora y en la hora de nuestra muerte. Amén.
3: Dios te salve María, llena de gracia, el Señor es contigo. Bendita tú entre las mujeres y bendito el fruto de tu vientre Jesús.
2: Santa María, Madre de Dios, ruega por nosotros pecadores, ahora y en la hora de nuestra muerte. Amén.
3: Dios te salve María, llena de gracia, el Señor es contigo. Bendita tú entre las mujeres y bendito el fruto de tu vientre Jesús.
2: Santa María, Madre de Dios, ruega por nosotros pecadores, ahora y en la hora de nuestra muerte. Amén.
3: Dios te salve María, llena de gracia, el Señor es contigo. Bendita tú entre las mujeres y bendito el fruto de tu vientre Jesús.
2: Santa María, Madre de Dios, ruega por nosotros pecadores, ahora y en la hora de nuestra muerte. Amén.
3: Dios te salve María, llena de gracia, el Señor es contigo. Bendita tú entre las mujeres y bendito el fruto de tu vientre Jesús.
2: Santa María, Madre de Dios, ruega por nosotros pecadores, ahora y en la hora de nuestra muerte. Amén.
3: Dios te salve María, llena de gracia, el Señor es contigo. Bendita tú entre las mujeres y bendito el fruto de tu vientre Jesús.
2: Santa María, Madre de Dios, ruega por nosotros pecadores, ahora y en la hora de nuestra muerte. Amén.
3: Dios te salve María, llena de gracia, el Señor es contigo. Bendita tú entre las mujeres y bendito el fruto de tu vientre Jesús.
2: Santa María, Madre de Dios, ruega por nosotros pecadores, ahora y en la hora de nuestra muerte. Amén.
3: Dios te salve María, llena de gracia, el Señor es contigo. Bendita tú entre las mujeres y bendito el fruto de tu vientre Jesús.
2: Santa María, Madre de Dios, ruega por nosotros pecadores, ahora y en la hora de nuestra muerte. Amén.
3: Dios te salve María, llena de gracia, el Señor es contigo. Bendita tú entre las mujeres y bendito el fruto de tu vientre, Jesús.
2: Santa María, Madre de Dios, ruega por nosotros pecadores, ahora y en la hora de nuestra muerte. Amén.
3: Gloria al Padre, y al Hijo, y al Espíritu Santo,
2: como era en el principio, ahora y siempre, por los siglos de los siglos. Amén. Oh Jesús mío, perdona nuestros pecados, líbranos del fuego del infierno, lleva al cielo a todas las almas, especialmente a las más necesitadas de tu misericordia. Señor Jesucristo, Hijo del Padre, derrama ahora tu Espíritu sobre la tierra. Haz que el Espíritu Santo habite en el corazón de todos los pueblos, para que sean preservados de la corrupción, de las calamidades y de la guerra. Que la Señora de todos los pueblos, la Santísima Virgen María, sea nuestra abogada. Amén. Quinto misterio. Jesús muere en la cruz.
3: Padre nuestro que estás en el cielo, santificado sea tu nombre. venga a nosotros tu reino. Hágase tu voluntad en la tierra como en el cielo.
2: Danos hoy nuestro pan de cada día. Perdona nuestras ofensas, como nosotros perdonamos a los que nos ofenden. No nos dejes caer en tentación, y líbranos del mal. Amén.
3: Dios te salve María, llena de gracia, el Señor es contigo. Bendita tú entre las mujeres, y bendito el fruto de tu vientre Jesús.
2: Santa María, Madre de Dios, ruega por nosotros pecadores, ahora y en la hora de nuestra muerte. Amén.
3: Dios te salve María, llena de gracia, el Señor es contigo. Bendita tú entre las mujeres, y bendito el fruto de tu vientre Jesús.
2: Santa María, Madre de Dios, ruega por nosotros pecadores, ahora y en la hora de nuestra muerte. Amén.
3: Dios te salve María, llena de gracia, el Señor es contigo. Bendita tú entre las mujeres, y bendito el fruto de tu vientre, Jesús.
2: Santa María, Madre de Dios, ruega por nosotros pecadores, ahora y en la hora de nuestra muerte. Amén.
3: Dios te salve, María, llena de gracia. El Señor es contigo. Bendita tú entre las mujeres, y bendito el fruto de tu vientre, Jesús.
2: Santa María, Madre de Dios, ruega por nosotros pecadores, ahora y en la hora de nuestra muerte. Amén.
3: Dios te salve María, llena de gracia, el Señor es contigo. Bendita tú entre las mujeres y bendito el fruto de tu vientre Jesús.
2: Santa María, Madre de Dios, ruega por nosotros pecadores, ahora y en la hora de nuestra muerte. Amén.
3: Dios te salve María, llena de gracia, el Señor es contigo. Bendita tú entre las mujeres, y bendito el fruto de tu vientre, Jesús.
2: Santa María, Madre de Dios, ruega por nosotros pecadores, ahora y en la hora de nuestra muerte. Amén.
3: Dios te salve, María, llena de gracia. El Señor es contigo. Bendita tú entre las mujeres, y bendito el fruto de tu vientre, Jesús.
2: Santa María, Madre de Dios, ruega por nosotros pecadores, ahora y en la hora de nuestra muerte. Amén.
3: Dios te salve María, llena de gracia. El Señor es contigo. Bendita tú entre las mujeres y bendito el fruto de tu vientre Jesús.
2: Santa María, Madre de Dios, ruega por nosotros pecadores, ahora y en la hora de nuestra muerte. Amén.
3: Dios te salve María, llena de gracia. El Señor es contigo, bendita tú entre las mujeres, y bendito el fruto de tu vientre, Jesús.
2: Santa María, Madre de Dios, ruega por nosotros pecadores, ahora y en la hora de nuestra muerte. Amén.
3: Dios te salve María, llena de gracia, el Señor es contigo, bendita tú entre las mujeres, y bendito el fruto de tu vientre, Jesús.
2: Santa María, Madre de Dios, ruega por nosotros pecadores, ahora y en la hora de nuestra muerte. Amén.
3: Gloria al Padre, y al Hijo, y al Espíritu Santo,
2: como era en el principio, ahora y siempre, por los siglos de los siglos. Amén. Oh Jesús mío, perdona nuestros pecados, líbranos del fuego del infierno, lleva al cielo a todas las almas, especialmente a las más necesitadas de tu misericordia. Señor Jesucristo, Hijo del Padre, derrama ahora tu Espíritu sobre la tierra. Haz que el Espíritu Santo habite en el corazón de todos los pueblos, para que sean preservados de la corrupción, de las calamidades y de la guerra. Que la Señora de todos los pueblos, la Santísima Virgen María, sea nuestra abogada. Amén.
3: Por las intenciones del Papa Francisco. Padre nuestro que estás en el cielo, santificado sea tu nombre. Venga a nosotros tu reino. Hágase tu voluntad en la tierra como en el cielo.
2: Danos hoy nuestro pan de cada día. Perdona nuestras ofensas, como nosotros perdonamos a los que nos ofenden. No nos dejes caer en tentación y líbranos del mal. Amén.
3: Dios te salve María Santísima, hija de Dios Padre. En tus manos encomiendo nuestra fe para que la ilumines. Llena eres de gracia. El Señor es contigo. Bendita tú entre todas las mujeres y bendito el fruto de tu vientre, Jesús.
2: Santa María, Madre de Dios, ruega por nosotros pecadores, ahora y en la hora de nuestra muerte. Amén.
3: Dios te salve, María Santísima, Madre de Dios Hijo. En tus manos encomiendo nuestra esperanza para que la alientes. Llena eres de gracia, el Señor es contigo. Bendita tú entre las mujeres y bendito el fruto de tu vientre, Jesús.
2: Santa María, Madre de Dios, ruega por nosotros pecadores, ahora y en la hora de nuestra muerte. Amén.
3: Dios te salve, María Santísima, Esposa de Dios Espíritu Santo. En tus manos encomiendo nuestra caridad para que la inflames. Llena eres de gracia, el Señor es contigo. Bendita tú entre las mujeres y bendito el fruto de tu vientre, Jesús.
2: Santa María, Madre de Dios, ruega por nosotros pecadores, ahora y en la hora de nuestra muerte. Amén.
3: Dios te salve María, templo, trono y sagrario de la Santísima Trinidad, Virgen concebida sin la culpa original.
2: Alcánzanos, Virgen pura, la perseverancia final.
3: Dios te salve, Reina y Madre de Misericordia, vida, dulzura y esperanza nuestra. Dios te salve. A ti llamamos los desterrados hijos de Eva. A ti suspiramos gimiendo y llorando en este valle de lágrimas. Ea pues, Señora, abogada nuestra, vuelve a nosotros esos tus ojos misericordiosos y después de este destierro, muéstranos a Jesús, fruto bendito de tu vientre, oh clemente, oh piadosa, oh dulce Virgen María. Ruega por nosotros, Santa Madre de Dios,
2: para que seamos dignos de alcanzar las divinas gracias y promesas de nuestro Señor Jesucristo. Amén.
3: Señor, ten piedad de nosotros.
2: Señor, ten piedad de nosotros.
3: Cristo, ten piedad de nosotros.
2: Cristo, ten piedad de nosotros.
3: Señor, ten piedad de nosotros.
2: Señor, ten piedad de nosotros.
3: Cristo, óyenos.
2: Cristo, óyenos.
3: Cristo, escúchanos.
2: Cristo, escúchanos.
3: Padre celestial, que eres Dios,
2: ten piedad de nosotros.
3: Hijo redentor del mundo, que eres Dios,
2: ten piedad de nosotros.
3: Espíritu Santo, que eres Dios,
2: ten piedad de nosotros.
3: Santísima Trinidad, que eres un solo Dios,
2: ten piedad de nosotros.
3: Santa María,
2: ruega por nosotros.
3: Santa Madre de Dios,
2: ruega por nosotros.
3: Santa Virgen de las Vírgenes,
2: ruega por nosotros.
3: Madre de Jesucristo,
2: ruega por nosotros.
3: Madre de la Divina Gracia,
2: ruega por nosotros.
3: Madre Purísima,
2: ruega por nosotros.
3: Madre Castísima,
2: ruega por nosotros.
3: Madre Siempre Virgen,
2: ruega por nosotros.
3: Madre Inmaculada,
2: ruega por nosotros.
3: Madre Amable,
2: ruega por nosotros.
3: Madre Admirable,
2: ruega por nosotros.
3: Madre del Buen Consejo,
2: ruega por nosotros.
3: Madre del Creador,
2: ruega por nosotros.
3: Madre del Salvador,
2: ruega por nosotros.
3: Madre de la Iglesia,
2: ruega por nosotros.
3: Virgen prudentísima,
2: ruega por nosotros.
3: Virgen digna de veneración,
2: ruega por nosotros.
3: Virgen digna de alabanza,
2: ruega por nosotros.
3: Virgen poderosa,
2: ruega por nosotros.
3: Virgen clemente,
2: ruega por nosotros.
3: Virgen fiel,
2: ruega por nosotros.
3: Espejo de justicia,
2: ruega por nosotros.
3: Trono de sabiduría,
2: ruega por nosotros.
3: Causa de nuestra alegría,
2: ruega por nosotros.
3: Vaso espiritual,
2: ruega por nosotros.
3: Vaso digno de honor,
2: ruega por nosotros.
3: Vaso insigne de devoción,
2: ruega por nosotros.
3: Rosa mística,
2: ruega por nosotros.
3: Torre de David,
2: ruega por nosotros.
3: Torre de marfil,
2: ruega por nosotros.
3: Casa de oro,
2: ruega por nosotros.
3: Arca de la Alianza,
2: ruega por nosotros.
3: Puerta del Cielo,
2: ruega por nosotros.
3: Estrella de la Mañana,
2: ruega por nosotros.
3: Salud de los enfermos,
2: ruega por nosotros.
3: Refugio de los pecadores,
2: ruega por nosotros.
3: Consuelo de los afligidos,
2: ruega por nosotros.
3: Auxilio de los cristianos,
2: ruega por nosotros.
3: Reina de los ángeles,
2: ruega por nosotros.
3: Reina de los patriarcas,
2: ruega por nosotros.
3: Reina de los profetas,
2: ruega por nosotros.
3: Reina de los apóstoles,
2: ruega por nosotros.
3: Reina de los mártires,
2: ruega por nosotros.
3: Reina de los confesores,
2: ruega por nosotros.
3: Reina de las vírgenes,
2: ruega por nosotros.
3: Reina de todos los santos,
2: ruega por nosotros.
3: Reina concebida sin pecado original,
2: ruega por nosotros.
3: Reina elevada al cielo,
2: ruega por nosotros.
3: Reina del Santísimo Rosario,
2: ruega por nosotros.
3: Reina de la Paz,
2: ruega por nosotros.
3: Cordero de Dios que quitas el pecado del mundo,
2: perdónanos, Señor.
3: Cordero de Dios que quitas el pecado del mundo,
2: escúchanos, Señor.
3: Cordero de Dios que quitas el pecado del mundo,
2: ten piedad y misericordia de nosotros.
3: Bajo tu amparo nos acogemos, Santa Madre de Dios. No desprecies las oraciones que te dirigimos en nuestras necesidades, antes bien líbranos de todo peligro, oh Virgen gloriosa y bendita. Ruega por nosotros, Santa Madre de Dios,
2: para que seamos dignos de alcanzar las divinas gracias y promesas de nuestro Señor Jesucristo. Amén.
3: En el nombre del Padre, y del Hijo, y del Espíritu Santo. Amén.
2: Corona a San Miguel Arcángel. En el nombre del Padre, del Hijo, y del Espíritu Santo. Amén. Dios mío, ven en mi auxilio. Señor, date prisa en socorrerme. Gloria al Padre, al Hijo, y al Espíritu Santo, como era en el principio, ahora y siempre, por los siglos de los siglos. Amén. Primera salutación. Por la intercesión de San Miguel y el coro celestial de los serafines, que Dios nuestro Señor prepare nuestras almas y así recibir dignamente en nuestros corazones el fuego de la caridad perfecta. Amén. Padre nuestro que estás en el cielo, santificado sea tu nombre. Venga a nosotros tu reino. Hágase tu voluntad en la tierra como en el cielo. Danos hoy nuestro pan de cada día. Perdona nuestras ofensas, como nosotros perdonamos a los que nos ofenden. No nos dejes caer en tentación, y líbranos del malo. Amén. Dios te salve, María, llena de gracia. El Señor es contigo. Bendita entre todas las mujeres, bendito el fruto de tu vientre, Jesús. Santa María, Madre de Dios, ruega por nosotros, pecadores, ahora y en la hora de nuestra muerte. Amén. Dios te salve María, llena de gracia, el Señor es contigo. Bendita entre todas las mujeres, bendito el fruto de tu vientre Jesús. Santa María, Madre de Dios, ruega por nosotros pecadores, ahora y en la hora de nuestra muerte. Amén. Dios te salve María, llena de gracia, el Señor es contigo. Bendita entre todas las mujeres, bendito el fruto de tu vientre Jesús. Santa María, Madre de Dios, ruega por nosotros pecadores, ahora y en la hora de nuestra muerte. Amén. Segunda salutación. Por la intercesión de San Miguel y el coro celestial de los querubines, que Dios nuestro Señor nos conceda la gracia de abandonar los caminos del pecado y seguir el camino de la perfección cristiana. Amén. Padre nuestro que estás en el cielo, santificado sea tu nombre. Venga a nosotros tu reino. Hágase tu voluntad, en la tierra como en el cielo. Danos hoy nuestro pan de cada día. Perdona nuestras ofensas, como nosotros perdonamos a los que nos ofenden. No nos dejes caer en tentación, y líbranos del malo. Amén. Dios te salve María, llena de gracia. El Señor es contigo. Bendita entre todas las mujeres, bendito el fruto de tu vientre, Jesús. Santa María, Madre de Dios, ruega por nosotros pecadores, ahora y en la hora de nuestra muerte. Amén. Dios te salve María, llena de gracia, el Señor es contigo. Bendita entre todas las mujeres, bendito el fruto de tu vientre Jesús. Santa María, Madre de Dios, ruega por nosotros pecadores, ahora y en la hora de nuestra muerte. Amén. Dios te salve María, llena de gracia, el Señor es contigo. Bendita entre todas las mujeres, bendito el fruto de tu vientre Jesús. Santa María, Madre de Dios, ruega por nosotros pecadores, ahora y en la hora de nuestra muerte. Amén. Tercera salutación. Por la intercesión de San Miguel y el coro celestial de los tronos, que Dios nuestro Señor derrame en nuestros corazones el verdadero y sincero espíritu de humildad. Amén. Padre nuestro que estás en el cielo, santificado sea tu nombre. Venga a nosotros tu reino. Hágase tu voluntad en la tierra como en el cielo. Danos hoy nuestro pan de cada día. Perdona nuestras ofensas,

Bendito el fruto de tu vientre, Jesús. Santa María, Madre de Dios, ruega por nosotros pecadores, ahora y en la hora de nuestra muerte. Amén. Dios te salve, María, llena de gracia. El Señor es contigo. Bendita entre todas las mujeres, bendito el fruto de tu vientre, Jesús. Santa María, Madre de Dios, ruega por nosotros pecadores, ahora y en la hora de nuestra muerte. Amén. Cuarta salutación. Por la intercesión de San Miguel y el coro celestial de dominaciones, que Dios nuestro Señor nos conceda la gracia de controlar nuestros sentidos y así dominar nuestras pasiones. Amén. Padre nuestro que estás en el cielo, santificado sea tu nombre. Venga a nosotros tu reino. Hágase tu voluntad, en la tierra como en el cielo. Danos hoy nuestro pan de cada día. Perdona nuestras ofensas, como nosotros perdonamos a los que nos ofenden. No nos dejes caer en tentación, y líbranos del malo. Amén. Dios te salve, María, llena de gracia. El Señor es contigo. Bendita entre todas las mujeres, bendito el fruto de tu vientre, Jesús. Santa María, Madre de Dios, ruega por nosotros pecadores, ahora y en la hora de nuestra muerte. Amén. Dios te salve, María, llena de gracia. El Señor es contigo. Bendita entre todas las mujeres, bendito el fruto de tu vientre, Jesús. Santa María, Madre de Dios, ruega por nosotros pecadores, ahora y en la hora de nuestra muerte. Amén. Dios te salve, María, llena de gracia. El Señor es contigo. Bendita entre todas las mujeres, bendito el fruto de tu vientre, Jesús. Santa María, Madre de Dios, ruega por nosotros pecadores, ahora y en la hora de nuestra muerte. Amén. Quinta salutación. Por la intercesión de San Miguel y el coro celestial de potestades, que Dios nuestro Señor proteja nuestras almas contra las acechanzas del demonio. Amén. Padre nuestro que estás en el cielo, santificado sea tu nombre. Venga a nosotros tu reino. Hágase tu voluntad en la tierra como en el cielo. Danos hoy nuestro pan de cada día. Perdona nuestras ofensas, como nosotros perdonamos a los que nos ofenden. No nos dejes caer en tentación y líbranos del malo. Amén. Dios te salve, María, llena de gracia. El Señor es contigo. Bendita entre todas las mujeres, bendito el fruto de tu vientre, Jesús. Santa María, Madre de Dios, ruega por nosotros pecadores, ahora y en la hora de nuestra muerte. Amén. Dios te salve, María, llena de gracia. El Señor es contigo. Bendita entre todas las mujeres, bendito el fruto de tu vientre, Jesús. Santa María, Madre de Dios, ruega por nosotros pecadores, ahora y en la hora de nuestra muerte. Amén. Dios te salve, María, llena de gracia. El Señor es contigo. Bendita entre todas las mujeres, bendito el fruto de tu vientre, Jesús. Santa María, Madre de Dios, ruega por nosotros pecadores, ahora y en la hora de nuestra muerte. Amén. Sexta salutación. Por la intercesión de San Miguel y el coro celestial de las virtudes, que Dios nuestro Señor nos conserve alejados de todo mal y no nos deje caer en la tentación. Amén. Padre nuestro que estás en el cielo, santificado sea tu nombre. Venga a nosotros tu reino. Hágase tu voluntad, en la tierra como en el cielo. Danos hoy nuestro pan de cada día. Perdona nuestras ofensas, como nosotros perdonamos a los que nos ofenden. No nos dejes caer en tentación, y líbranos del malo. Amén. Dios te salve, María, llena de gracia. El Señor es contigo. Bendita entre todas las mujeres, bendito el fruto de tu vientre, Jesús. Santa María, Madre de Dios, ruega por nosotros pecadores, ahora y en la hora de nuestra muerte. Amén. Dios te salve, María, llena de gracia. El Señor es contigo. Bendita entre todas las mujeres, bendito el fruto de tu vientre, Jesús. Santa María, Madre de Dios, ruega por nosotros pecadores, ahora

y en la hora de nuestra muerte. Amén. Dios te salve María, llena de gracia, el Señor es contigo. Bendita entre todas las mujeres, bendito el fruto de tu vientre Jesús. Santa María, Madre de Dios, ruega por nosotros pecadores, ahora y en la hora de nuestra muerte. Amén. Séptima salutación. Por la intercesión de San Miguel y el coro celestial de los principados, que Dios nuestro Señor se digne llenar nuestras almas con el verdadero espíritu de obediencia. Amén. Padre nuestro que estás en el cielo, santificado sea tu nombre. Venga a nosotros tu reino. Hágase tu voluntad en la tierra como en el cielo. Danos hoy nuestro pan de cada día. Perdona nuestras ofensas, como nosotros perdonamos a los que nos ofenden. No nos dejes caer en tentación, y líbranos del malo. Amén. Dios te salve María, llena de gracia, el Señor es contigo. Bendita entre todas las mujeres, bendito el fruto de tu vientre Jesús. Santa María, Madre de Dios, ruega por nosotros pecadores, ahora y en la hora de nuestra muerte. Amén. Dios te salve María, llena de gracia, el Señor es contigo. Bendita entre todas las mujeres, bendito el fruto de tu vientre Jesús. Santa María, Madre de Dios, ruega por nosotros pecadores, ahora y en la hora de nuestra muerte. Amén. Dios te salve María, llena de gracia, el Señor es contigo. Bendita entre todas las mujeres, bendito el fruto de tu vientre Jesús. Santa María, Madre de Dios, ruega por nosotros pecadores, ahora y en la hora de nuestra muerte. Amén. Octava salutación. Por la intercesión de San Miguel y el coro celestial de los arcángeles, que Dios nuestro Señor nos conceda la gracia de la perseverancia final en la fe y en las buenas obras, y así nos lleve a la gloria del paraíso. Amén. Padre nuestro que estás en el cielo, santificado sea tu nombre. Venga a nosotros tu reino. Hágase tu voluntad, en la tierra como en el cielo. Danos hoy nuestro pan de cada día. Perdona nuestras ofensas, como nosotros perdonamos a los que nos ofenden. No nos dejes caer en tentación, y líbranos del malo. Amén. Dios te salve María, llena de gracia, el Señor es contigo. Bendita entre todas las mujeres, bendito el fruto de tu vientre Jesús. Santa María, Madre de Dios, ruega por nosotros pecadores, ahora y en la hora de nuestra muerte. Amén. Dios te salve María, llena de gracia, el Señor es contigo. Bendita entre todas las mujeres, bendito el fruto de tu vientre Jesús. Santa María, Madre de Dios, ruega por nosotros pecadores, ahora y en la hora de nuestra muerte. Amén. Dios te salve María, llena de gracia, el Señor es contigo. Bendita entre todas las mujeres, bendito el fruto de tu vientre Jesús. Santa María, Madre de Dios, ruega por nosotros pecadores, ahora y en la hora de nuestra muerte. Amén. Novena salutación. Por la intercesión de San Miguel y el coro celestial de los ángeles, que Dios nuestro Señor nos conceda la gracia de ser protegidos por ellos durante esta vida mortal y nos guíen a la gloria eterna. Amén. Padre nuestro que estás en el cielo, santificado sea tu nombre. Venga a nosotros tu reino. Hágase tu voluntad en la tierra como en el cielo. Danos hoy nuestro pan de cada día. Perdona nuestras ofensas, como nosotros perdonamos a los que nos ofenden. No nos dejes caer en tentación, y líbranos del malo. Amén. Dios te salve María, llena de gracia, el Señor es contigo. Bendita entre todas las mujeres, bendito el fruto de tu vientre Jesús. Santa María, Madre de Dios, ruega por nosotros pecadores, ahora y en la hora de nuestra muerte. Amén. Dios te salve María, llena de gracia, el Señor es contigo. Bendita entre todas las mujeres, bendito el fruto de tu vientre Jesús. Santa María, Madre de Dios, ruega por nosotros pecadores, ahora y en la hora de nuestra muerte. Amén.
Dios te salve María, llena de gracia, el Señor es contigo. Bendita entre todas las mujeres, bendito el fruto de tu vientre Jesús. Santa María, Madre de Dios, ruega por nosotros pecadores, ahora y en la hora de nuestra muerte. Amén. En honor a San Miguel Arcángel, Padre nuestro que estás en el cielo, santificado sea tu nombre. Venga a nosotros tu reino. Hágase tu voluntad, en la tierra como en el cielo. Danos hoy nuestro pan de cada día. Perdona nuestras ofensas, como nosotros perdonamos a los que nos ofenden. No nos dejes caer en tentación, y líbranos del malo. Amén. En honor a San Gabriel Arcángel, Padre nuestro que estás en el cielo, santificado sea tu nombre. Venga a nosotros tu reino. Hágase tu voluntad, en la tierra como en el cielo. Danos hoy nuestro pan de cada día. Perdona nuestras ofensas, como nosotros perdonamos a los que nos ofenden. No nos dejes caer en tentación, y líbranos del malo. Amén. En honor a San Rafael Arcángel, Padre nuestro que estás en el cielo, santificado sea tu nombre. Venga a nosotros tu reino. Hágase tu voluntad, en la tierra como en el cielo. Danos hoy nuestro pan de cada día. Perdona nuestras ofensas, como nosotros perdonamos a los que nos ofenden. No nos dejes caer en tentación, y líbranos del malo. Amén. En honor a nuestro ángel de la guarda, Padre nuestro que estás en el cielo, santificado sea tu nombre. Venga a nosotros tu reino. Hágase tu voluntad, en la tierra como en el cielo. Danos hoy nuestro pan de cada día. Perdona nuestras ofensas, como nosotros perdonamos a los que nos ofenden. No nos dejes caer en tentación, y líbranos del malo. Amén. Oh glorioso príncipe San Miguel, jefe principal de la milicia celestial, guardián fidelísimo de las almas, vencedor eficaz de los espíritus rebeldes, fiel servidor en el palacio del Rey Divino, sois nuestro admirable guía y conductor. Vos que brilláis con excelente resplandor y con virtud sobrehumana, libradnos de todo mal. Con plena confianza recurrimos a vos, asistidnos con vuestra afable protección, para que seamos más y más fieles al servicio de Dios todos los días de nuestra vida. Rogad por nosotros, oh glorioso San Miguel, príncipe de la Iglesia de Jesucristo, para que seamos dignos de alcanzar sus promesas. Hacemos nuestra petición a San Miguel Arcángel. Omnipotente y eterno Dios, os adoramos y bendecimos. En vuestra maravillosa bondad y con el misericordioso deseo de salvar las almas del género humano, habéis escogido al glorioso Arcángel San Miguel como príncipe de vuestra Iglesia. Humildemente os suplicamos, Padre Celestial, que nos libréis de nuestros enemigos. En la muerte no permitáis que ningún espíritu maligno se nos acerque para perjudicar nuestras almas. Oh Dios, Señor nuestro, guiadnos por medio de este mismo Arcángel. Enviadle que nos conduzca a la presencia de vuestra excelsa y divina majestad. Os lo pedimos por los méritos de Jesucristo nuestro Señor. Amén. En el nombre del Padre, del Hijo y del Espíritu Santo. Amén.

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2: ¿Buscas consentir tu piel de forma natural sin descuidar tu cartera? Llegaste al lugar indicado. Hoy en nuestra tecnología doméstica cuidaremos de ti y de tu bolsillo, enseñándote a preparar unas humectantes barras de jabón con miel. Acompáñanos en Revista del Consumidor Radio.
1: Revista del Consumidor. Esta tecnología doméstica está validada por el Laboratorio Nacional de Protección al Consumidor. Tome nota de los ingredientes y presten mucha atención. ¡Comenzamos!
2: Los ingredientes que vamos a necesitar son 3 tazas de base de jabón transparente cortado en cubos, media taza de agua purificada caliente, 1.5 cucharadas de miel de abeja, una pizca de colorante vegetal amarillo y 40 gotas de esencia de miel.
1: Los utensilios que utilizaremos son una taza medidora, una cacerola con capacidad de 2.5 litros, un tazón de vidrio con capacidad de 1.5 litros, un plato extendido, un cuchillo, una cuchara sopera, un molde de silicón, un rollo de papel aluminio, un rollo de plástico adherente para alimentos y un atomizador. Vamos al procedimiento.
2: Comenzaremos colocando los cubitos de la base para jabón en el tazón y la llevamos a baño María. Movemos hasta que se hayan derretido por completo. Vertemos en una taza la miel, el colorante y la esencia. Mezclamos y dejamos reposar unos minutos. Después, agregamos el agua caliente.
1: Cuando la base para jabón esté completamente derretida, añadimos la mezcla de miel y revolvemos hasta incorporar todos los ingredientes. Retiramos el fuego y vertemos la preparación en los moldes. Si no cuentas con moldes de silicón, puedes utilizar vasos desechables recubiertos con una capa de aceite mineral para facilitar el desmolde.
2: Si notas que se formaron burbujas en la superficie, puedes eliminarlas rociando alcohol del 96 utilizando un atomizador. Esto ayudará a que el jabón tenga una textura lisa. Dejamos enfriar a temperatura ambiente y posteriormente refrigeramos por 30 minutos para solidificar.
1: Ahora desmoldamos los jabones y los envolvemos en papel aluminio, después en plástico adherente para alimentos. Y así de fácil, en tan solo 40 minutos quedaron listas nuestras barras de jabón con miel. Recuerda almacenarlas en un lugar fresco y seco.
2: ¡Anímate a prepararlas! Esta receta rinde para 6 barras, tiene una caducidad de 6 meses y un costo promedio de 118 pesos con 34 centavos.
1: Si prefieres seguir el paso a paso en video, recuerda que puedes ver esta tecnología doméstica en nuestro canal de YouTube, Profeco TV. Ahí encontrarás muchísimas recetas para ahorrar y hacer tú mismo los productos en casa, teniendo la certeza de la calidad en los ingredientes que utilizas.
2: Aprende a hacer desde un gel para el cabello o un champú para lavar el auto, hasta jamón artesanal o unos deliciosos enjambres de chocolate.
1: Presúmenos cómo te quedaron tus jabones. Etiquétanos en Instagram con el hashtag Tecnología Doméstica Profeco y menciona a @ Revista del Consumidor MX. Nos escuchamos en la próxima Tecnología Doméstica.
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8: Atención familias potosinas, ¿listas para el regreso a clases? 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
8: Adiós a los problemas de conectividad en la Huasteca. A partir de septiembre arranca el nuevo sistema de transporte público totalmente gratuito. Una red moderna que enlazará de forma directa a Ciudad Valles, Aquismón, Tamazunchale y más municipios. Traslados seguros para trabajadores y estudiantes, sin gastar un solo peso en pasajes. Un gran paso para nuestra región.
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8: Todo listo para el evento del año, para el esperado concierto de Katy Perry este próximo martes. Las corporaciones de seguridad han diseñado un monumental operativo en la FENAPO. Desde filtros viales hasta estricta vigilancia interna, el objetivo es garantizar que disfrutes del show con total tranquilidad y en completo orden. Prepárate para cantar y vivir una noche segura e inolvidable.
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10: Vuelan sillas el evento panista. Lo que pretendía ser un foro de diálogo llamado Voces por San Luis terminó en empujones, gritos y acusaciones de corrupción contra la senadora Verónica Rodríguez. La fuerte fractura interna en Acción Nacional queda en total evidencia, dejando claro que el partido tiene mucho que resolver antes de buscar la candidatura a la alcaldía.
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10: Una noche para la historia y el corazón. Los Acosta desataron la locura total en el escenario principal de Nafenapo, llevando a miles de fans al límite de la emoción. La gran sorpresa, el rapero Santa Fe Clan subió al escenario para aventarse un palomazo inolvidable. Una fusión de géneros que hizo vibrar a todo San Luis Potosí.
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10: Soledad de Graciano Sánchez estrena transporte. En solo unos días arranca la tercera ruta gratuita de Metro Red. Por primera vez, los autobuses entrarán directamente a colonias y comunidades, partiendo de la Alameda, pasando por carretera a Matehuala hasta el aeropuerto internacional. Miles de familias soledenses por fin tendrán el transporte moderno y gratuito que merecen.
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3: Buenas noticias para el sector ganadero. Durante la FENAPO 2026, el gobernador anunció un respaldo histórico. 13 millones de pesos para cada unión ganadera de las cuatro regiones. Y atención, porque para 2027, el apoyo podría subir a 20 millones. Vienen más tractores, programas de reproducción y campañas de sanidad. El campo potosino se moderniza y crece con fuerza.
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3: ¿Qué dijo el alcalde sobre la trifulca panista? Enrique Galindo restó importancia a la violencia en el foro del PAN, asegurando que son, cito, los riesgos de la democracia. El edil afirmó que lo más relevante fue lograr concluir el ejercicio e hizo un llamado a cerrar filas. Las aguas siguen bastante movidas en la política local.
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3: Camila, la magnífica Zamorano, defendió con garra y corazón su título del Consejo Mundial de Boxeo, venciendo por decisión unánime a la Pulga Pérez. ¡Y qué cierre de lujo! Santa Fe Clan cantando en vivo y el gran Julio César Chávez en la narración. Una verdadera noche de victoria en la FENAPO.
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8: Viaja cómodo, seguro y sin escalas. La nueva ruta de Red Metro conectará de forma directa a Ciudad Valles con Río Verde. Olvídate del calor sofocante del camino. Los nuevos autobuses cuentan con aire acondicionado de alto rendimiento y asientos dignos para todos los pasajeros. Una nueva experiencia de viaje está por arrancar para unir a nuestras regiones.
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8: Ni un alfiler cabía. Grupo Firme reventó por completo el palenque en una noche espectacular. Miles de asistentes corearon y bailaron hasta la madrugada cada uno de sus grandes éxitos. La agrupación demostró por qué son los reyes de la fiesta, entregando todo en el redondel ante un público potosino que se le entregó por completo. Un lleno total y absoluto.
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8: Atención San Luis Potosí, la presidenta de México, Claudia Sheinbaum, visitará nuestro estado por sexta ocasión. La cita está confirmada para la primera semana de septiembre como parte de su gira nacional por su segundo informe de gobierno. Mantente sintonizado para conocer todos los detalles y los proyectos que se anunciarán en esta importante visita presidencial.
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3: Buenas sillas, el evento panista, lo que pretendía ser un foro de diálogo llamado Voces por San Luis, terminó en empujones, gritos y acusaciones de corrupción contra la senadora Verónica Rodríguez. La fuerte fractura interna en Acción Nacional queda en total evidencia, dejando claro que el partido tiene mucho que resolver antes de buscar la candidatura a la alcaldía.
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3: Una noche para la historia y el corazón. Los Acosta desataron la locura total en el escenario principal de Nafenapo, llevando a miles de fans al límite de la emoción. La gran sorpresa, el rapero Santa Fe Clan subió al escenario para aventarse un palomazo inolvidable. Una fusión de géneros que hizo vibrar a todo San Luis Potosí.
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3: Soledad de Graciano Sánchez estrena transporte. 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Por primera vez, los autobuses entrarán directamente a colonias y comunidades, partiendo de la Alameda, pasando por carretera a Matehuala hasta el aeropuerto internacional. Miles de familias soledenses por fin tendrán el transporte moderno y gratuito que merecen.
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1: Esta es la hora del Ángelus. Elevemos nuestro espíritu y alabemos a la Madre de Dios.

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2: Atención, familias potosinas, ¿listas para el regreso a clases? 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Este apoyo del gobierno estatal busca cuidar la economía de tu hogar para que niñas y niños arranquen el ciclo escolar con las mejores herramientas. 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
2: 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Una red moderna que enlazará de forma directa a Ciudad Valles, Aquismón, Tamazunchale y más municipios. 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Un gran paso para nuestra región.
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2: Todo listo para el evento del año, para el esperado concierto de Katy Perry este próximo martes. Las corporaciones de seguridad han diseñado un monumental operativo en la FENAPO. Desde filtros viales hasta estricta vigilancia interna, el objetivo es garantizar que disfrutes del show con total tranquilidad y en completo orden. Prepárate para cantar y vivir una noche segura e inolvidable.
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5: Buenas noticias para el sector ganadero. Durante la FENAPO 2026, el gobernador anunció un respaldo histórico. 13 millones de pesos para cada unión ganadera de las cuatro regiones. Y atención, porque para 2027, el apoyo podría subir a 20 millones. Vienen más tractores, programas de reproducción y campañas de sanidad. El campo potosino se moderniza y crece con fuerza.
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5: ¿Qué dijo el alcalde sobre la trifulca panista? Enrique Galindo restó importancia a la violencia en el foro del PAN, asegurando que son, cito, los riesgos de la democracia. El edil afirmó que lo más relevante fue lograr concluir el ejercicio e hizo un llamado a cerrar filas. Las aguas siguen bastante movidas en la política local.
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5: Camila, la magnífica Zamorano, defendió con garra y corazón su título del Consejo Mundial de Boxeo, venciendo por decisión unánime a la Pulga Pérez. ¡Y qué cierre de lujo! Santa Fe Clan cantando en vivo y el gran Julio César Chávez en la narración. Una verdadera noche de victoria en la FENAPO.
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0: Ni un alfiler cabía. Grupo Firme reventó por completo el palenque en una noche espectacular. Miles de asistentes corearon y bailaron hasta la madrugada cada uno de sus grandes éxitos. La agrupación demostró por qué son los reyes de la fiesta, entregando todo en el redondel ante un público potosino que se le entregó por completo. Un lleno total y absoluto.
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0: Atención San Luis Potosí, la presidenta de México, Claudia Sheinbaum, visitará nuestro estado por sexta ocasión. La cita está confirmada para la primera semana de septiembre como parte de su gira nacional por su segundo informe de gobierno. Mantente sintonizado para conocer todos los detalles y los proyectos que se anunciarán en esta importante visita presidencial.
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3: Vuelan sillas en evento panista. Lo que pretendía ser un foro de diálogo llamado Voces por San Luis terminó en empujones, gritos y acusaciones de corrupción contra la senadora Verónica Rodríguez. La fuerte fractura interna en Acción Nacional queda en total evidencia, dejando claro que el partido tiene mucho que resolver antes de buscar la candidatura a la

0: alcaldía.
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0: Una noche para la historia y el corazón. Los Acosta desataron la locura total en el escenario principal de la FENAPO, llevando a miles de fans al límite de la emoción. La gran sorpresa, el rapero Santa Fe Clan subió al escenario para aventarse un palomazo inolvidable. Una fusión de géneros que hizo vibrar a todo San Luis Potosí.
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6: Buenas noticias para el sector ganadero. Durante la FENAPO 2026, el gobernador anunció un respaldo histórico. 13 millones de pesos para cada unión ganadera de las cuatro regiones. Y atención, porque para 2027, el apoyo podría subir a 20 millones. Vienen más tractores, programas de reproducción y campañas de sanidad. El campo potosino se moderniza y crece con fuerza.
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6: ¿Qué dijo el alcalde sobre la trifulca panista? Enrique Galindo restó importancia a la violencia en el foro del PAN, asegurando que son, cito, los riesgos de la democracia. El edil afirmó que lo más relevante fue lograr concluir el ejercicio e hizo un llamado a cerrar filas. Las aguas siguen bastante movidas en la política local.
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6: Camila, la magnífica Zamorano, defendió con garra y corazón su título del Consejo Mundial de Boxeo, venciendo por decisión unánime a la Pulga Pérez. ¡Y qué cierre de lujo! Santa Fe Clan cantando en vivo y el gran Julio César Chávez en la narración. Una verdadera noche de victoria en la FENAPO.
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9: 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Una red moderna que enlazará de forma directa a Ciudad Valles, Aquismón, Tamazunchale y más municipios. Traslados seguros para trabajadores y estudiantes, sin gastar un solo peso en pasaje.

0: un gran paso para nuestra región.
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0: Todo listo para el evento del año, para el esperado concierto de Katy Perry este próximo martes. Las corporaciones de seguridad han diseñado un monumental operativo en la FENAPO. Desde filtros viales hasta estricta vigilancia interna, el objetivo es garantizar que disfrutes del show con total tranquilidad y en completo orden. Prepárate para cantar y vivir una noche segura e inolvidable.
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